0: Pues ya lo escucharon, los creadores del Tropimetal están en la Casa de Alternativa 98. ¡Bienvenido a la Santísima Voladora! ¡Qué barbaridad, muchachos! ¡Qué gusto tenerlos aquí! No sabía si lo íbamos a lograr porque sabemos que andan muy ocupados, lo cual me da mucho gusto y ya me irán platicando. Pero gracias por estar aquí. Bienvenidos. ¿Cómo se encuentran, Jorgito?
1: Muy bien, estamos muy contentos. Ahora sí que gracias por esta invitación. Es la segunda vez que inauguramos. Sí. Sonido Emergente.
0: Sí, inauguraron la primera temporada, pero ahí creo que no tocaron.
1: No tocaron. Fue una entrevista, ¿no?
0: Sí, entonces la gente decía, bueno, pues están guapos y todo, pero si tocan o no tocan.
1: No, y aparte no era video. O sea,
0: hoy lo vamos a ver. Hoy sí lo vamos video, a ver.
1: O sea, ya pueden ver nuestros rostros.
0: Aparte, sí, sus hermosos.
1: Vean lo guapos que estamos.
0: Sus hermosos rostros. Aquí están. Yo estoy un poco decepcionado porque pensé que Jorge iba a venir con sus mallitas y no vino con sus mallitas.
1: Es enero y hace mucho frío.
0: Sí, ahí se entiende. Perdón, pero me da gusto que están casi todos, no todos. Pero sé que, pues, están
1: gracias
0: de corazón.
1: Gracias a Dios.
0: Muchachos, la Santísima Voladora ha tenido un año, pero potentísimo el pasado 2025. ¿Qué nos pueden resumir de ese año? ¿Cómo lo vivieron? ¿Cómo lo intensiaron? ¿Qué es lo que pasó con la Santísima ese 2025?
1: Fue un año bastante intenso en cuestión de importancia de las fechas. Uh-huh. Creo que la percepción de todos en general fue, pues, sí, mucha alegría porque se hubo mucha apertura, pues, a otros lugares. Cruzamos el charco, fuimos a Quito, a lugares donde no conocíamos. Y aparte ya venimos arrastrando. Curiosamente no tuvimos tantas fechas como el año antepasado.
0: Pero más significativas.
1: O sea, el Vive Latino fue algo que nos arrastró mucho. De hecho, que nos cuenta acá Lalito.
0: Oye,
1: el cumpleaños, este día cumpleaños ahí en el Vive Latino.
0: Sí, bueno, no estoy ahondando tanto. Normalmente a las bandas que no conocen mucho, pues pregunto su historia, pregunto qué onda. Pero en

0: caso, pues ya son viejos conocidos de la casa, muchos ya saben de dónde viene. Sí, un poco voy a por ahí tocar algunas fibras sensibles, pero ahorita, pues yo creo que uno de los hitos más importantes que ha pasado en el cine Hidrocálida es todo lo que ya ha logrado la Santísima Voladora y llegar al Vive Latino. Hermanos, además yo fui testigo y tuvieron una exitosísima presentación. ¿Cómo lo vivieron? A ver, ¿qué se acuerdan de ese día? ¿Cómo lo vivieron? ¿Fue intenso? ¿Qué pasó, Lalito?
1: Uy, fue un sueño hecho realidad. Los veníamos persiguiendo desde hace muchos años. Por una u otra cuestión no se daba. Tocábamos puertas de acá, tocábamos puertas de allá. Creo que tocamos ahora sí las puertas del cielo completamente, porque se logró y lo vibramos, lo vivimos a lo máximo. Estar entre pues todos tus ídolos que has visto desde chavito, verlos pasar, saludarte. Estar...
0: Pues en el backstage te topabas con todos.
1: Con todos.
0: ¿Cómo, con quién te topaste que más te impactó, que dijiste, ay?
1: Nada más y nada más con el guitarrista de Scorpions. Sí, o sea, pedirle una foto, saludarlo en persona, decir...
2: No, pero los más fans, tenemos un amigo que siempre nos echa carreta, nos dice, ustedes son como las bandas que van a los festivales y van nada más para tomarse fotos con los artistas.
0: ¿Y qué tiene?
2: Pero espérame, si tiene? Es cierto, yo conozco a alguien, alguien. Platícale.
3: Yo lo quiero quemar, se tomó foto con Belinda.
0: Oh, Belinda. A ver, está el micrófono, Obed, el pájaro, trombonista.
4: Mucho gusto, trombonista de la Morosa. Oye, la verdad es que, ¿quién no lo haría? Yo creo que si hubiera llegado aquí y hubiera dicho, tuve a Belinda aquí y no me tomé una foto, ya me hubieran zapeado.
0: De menos.
4: Ya me hubieran zapeado, ¿no? Sí, entonces, claro. Prefiero decir, sí, fanié.
5: No, que diga la verdad. Sin llorar.
6: Es que no fue casualidad, ninguna.
4: ¡Ya nos exhibiste!
6: Que mi pajarito estaba todo el tiempo a un lado de mí, pero con el celular listo.
0: Claro, claro. Oye, y porque yo ya se te olvidaba antes que ibas a tocar, ¿no? ¿Qué vine aquí?
4: Ah, sí,
0: que
4: había venido. A tocar. ¿El Vive qué? No, de verdad es que sí es cierto, eso lo acepto. Ya traía el celular puesto aquí porque ya la había visto pasar. Dije, güey, este momento no sé si se vuelve a repetir.
0: Oye, yo creo que hasta tu señora te lo perdonó. Qué bueno que lo hiciste, ¿no? Sí, claro. ¿O qué te dijo de esa foto?
4: Yo le dije que no me lavara de este lado. Le dije, aquí, por favor, no, ni me toques la playera de este lado. Porque aquí recargó el cachete Belinda. Sí, fue, le dije, no, mire, ni se
0: te esas son las impresiones, las primeras impresiones de la Santísima.
4: Pero ya fuera de la faneada.
0: No, pero es que es la verdad, es que son cosas que no ves todos los días, ¿no?
4: Claro.
0: Artistas, bandas, rozándote con ellos. Yo creo que es difícil contenerse y decir, no, me voy a esperar. Es difícil, sí, ¿no? Descontenerse. Pero los nervios, me supongo que estaban... ¿Serán los nervios más grandes que han sentido en su vida? ¿O hay más?
7: Sí, bueno, yo personalmente, a pesar de que pues ha habido, sin demeritar nada, las idas a la TAM y todo, todo te pone nervioso, pero como comentaban Lalito, los muchachos, todo realmente, el estar parado ahí en el Vive Latino, claro, realmente, no ponerte nervioso, lo dijimos hace ratito como medio broma, no ponerte nervioso, inclusive no importa que vayamos a tocar en el suelo, en el piso, no pasa nada, si no te llegan los nervios, pues realmente ya no lo hagas, pero específicamente del Vive, ¿cuántos artistas no han pasado ahí? Que eres fanático, que sueñas verlos, como comentaron ahorita, los ves pasar a un lado, pero ya tú estar específicamente ahí y con la buena noticia que nos dieron, aparte que fue sorpresa la noticia lo del Vive Latino, pero primordialmente cuando nos dijeron van a cerrar un escenario y no, ahora sí que no cualquier escenario, pues era el nerviosismo, estaba completamente así a tope.
0: Sí,
7: así,
0: porque no fue un horario fácil y estaba Sepultura, si no mal recuerdo, en el otro escenario, ¿no? ¿Qué dijeron? No, ya fue.
8: Estaba, no, de Maroon 5.
1: Estaba Víctimas del Doctor Cerebro.
8: Ah, Víctimas al lado.
1: Bueno. Y en el principal estaba Rufus Du Sol, que también Rufus estaban...
8: Acabando Zoé, perdón, ya me acordé.
1: Acabando. Y luego estaba terminando Sepultura, dos últimas rolas cuando empezamos nosotros.
8: Sí. Fue un reto, realmente sí, reto. Sí, fue un reto para nosotros. Sinceramente, estábamos muy nerviosos porque no había como esa expectativa. No tenemos... Bueno, sí hay fan en las redes sociales, pero tú sabes que eso no es garantía, ¿no?
0: Claro.
8: Entonces, el empezar un show con más o menos con gente, dices, bueno, pues vamos a empezar y vamos a darle. Pero gracias a Dios se dio, empezamos, fue más uniéndose más gente, la gente se prendió, y pues bueno, fue una presentación para nosotros memorable y significativa en la carrera de la Voladora.
0: No, hermano, queda enmarcado en oro, dime, Lalito.
1: Es que quiero hacer más un apunte de favor. Vive Latino, porque es real y tiene que sonar fuerte.
0: A ver.
1: nuestra presentación tuvo ahí una pequeña complicación técnica y se retrasó unos minutos. Ajá. El último grupo que tenía que sonar en el Foro Sol esa noche eran Víctimas del Doctor Cerebro.
0: No ustedes.
1: No, nosotros. Pero se movieron los horarios y todos los escenarios quedaron apagados. El único escenario que quedó sonando en ese momento, el Vive Latino 2025 cerró con el Tropimetal.
0: ¡Fuerte! Y así con esas fuertes declaraciones de Lalito Rojero, pues vamos a, pues a lo que nos truje Chencha, ¿no? Para los que no los conozcan, pues bueno, una de las características del sonido emergente es que vengan las bandas y nos demuestren pues un poquito de lo que están hechos, porque es como un set semiacústico, se podría decir. Me da mucho gusto, de verdad. Alucinábamos con que pasara esto con la Santísima. Gracias, chicos. ¿Echan una rola?
2: Claro, nos echamos, sí.
0: Pues vamos.
2: ¿Qué tal, bandera? Aquí para todos ustedes, la Santísima Voladora. Y también para Alternativa y la segunda temporada de Sonido Emergente. Con ustedes, el corrido del Bicentenario.

0: Familia Alternativa, esto es Sonido Emergente y la Santísima Voladora está en la casa abriendo, dándonos el patín para que venga la buena onda. Gracias, muchachos, nuevo. Y gracias por ese toquincito que están echando aquí. Qué chido. Y yo quería preguntarles, bueno, ya hablamos así como a grosso modo del Vive Latino, pues obviamente estamos hablando de su obra, vida y milagro. Y después, pues viene como cruzar el charco. Eso para cualquier músico. Que está haciendo sus rolas, que está forjando un sonido propio. Es un alucín, ¿no? Porque sé de muchos músicos de cámara que van allá y tocan, pero con tu música que te han seleccionado, me imagino que también fue algo intenso, ¿no?
1: Sí, el ir a España, digo, fue para nosotros un reto. Digo, también hay mucha logística atrás, mucha gestión, ¿no? En cuestiones de, pues bueno, meterte en un festival, claro, donde sí te dan oportunidades a bandas latinoamericanas. Y bueno, curiosamente estuvimos en un escenario específicamente que se llama El Charco, porque son los que cruzan el charco.
0: Y se ponen, o sea, ya también los españoles saben que le decimos El Charco. El Charco, sí, ya lo adoptaron, ¿no?
1: Sí, lo adoptaron. Está al lado del Duero, de hecho, curiosamente, pues tocamos en un lugar que se llama Aranda de Duero, y atrás del escenario estaba el río, este hermoso, que se llama el Duero, y fue una tocada, digo, excepcional, pero...
0: ¿Una fecha nada más?
1: No, tocamos en Madrid, en un bar, empezamos con una fecha en un bar, se llama Fun House, ahí con una audiencia que hicimos un pequeño experimento, dijimos, pues vamos a calarnos.
0: O sea, ¿iban con alguna expectativa? Dijeron, nah, pues vamos a ver, pero no íbamos paseado, ¿quién nos lo va a quitar?
1: Con ninguna expectativa, con ninguna. No había... vamos a tocar en un bar, vamos a ver cuánta gente llega, vamos a hacer, por supuesto, publicidad en redes y todo ese rollo, pero no, o sea, no teníamos ninguna expectativa. Sí llegó gente, y curiosamente son gente que escuchó el proyecto por el cartel, o sea, digo, ah, caray, ¿quiénes son estos? Pues empezaron ahí a stalkearnos, y fue gente a escuchar qué onda con estos muchachos. La mayoría... En su mayoría eran puros españoles, o sea, no había ningún mexicano en la primera fecha. Y fue una tocada muy chida. O sea, la verdad es que los españoles tienen algo muy característico que mis respetos.
0: Sí, que no es como los europeos alemanes o que son un poco más fríos. Ellos todos tienen algo como de latinidad, ¿no? Los españoles.
1: Tienen como ese rollo también de decir, oye, que tengo una apertura para ver qué onda con los proyectos independientes. Sí, son muy perceptivos, o sea, los ven y, me gusta, me quedo. Si claro. No me gusta, me voy. Son sinceros. O sea, sí. También es algo que nosotros los latinoamericanos, por pena, no lo hacemos. Pero sí, ellos sí lo hicieron y nadie se fue, gracias a Dios. Claro. Entonces fue un buen show. Tocamos también en la embajada, en la Fundación Casa México. Sí. Y cerramos en el Festival Sonorama, que fue un festival.
0: Oye, Sonorama es un festivalazo, ¿no?
1: Festivalazo. De verdad es que si algún día tienes oportunidad de ir.
0: Sí, no, me encantaría cuando me agreguen a la Santísima Voladora. Claro, son pocos, todavía hay espacio.
1: Que pague Alternativa, por favor.
0: ¿Escuchó? ¿Escuchó el voz?
2: Saquen los viáticos.
3: Ya oí las señas de corte de cámara.
0: Nos van a sacar del aire. Bueno, y ya escucharon, Vive Latino, España, y eso pues no para, vienen más cosas, estoy seguro que no nos pueden contar, algunas tal vez sí, que ya nos irán diciendo, pero teníamos aquí por aquí una sección que nos gustaría que nos ayudaran a desarrollar qué es lo bueno, lo malo y lo feo de tocar en la Santísima Voladora. Cada uno.
1: ¿Están seguros? ¿Están seguros?
0: Sí, no, bueno, aquí puedo desquebrajar una banda ahorita.
2: Exacto, es lo que te iba a decir. Aquí pues vas a quebrar la banda, ¿eh?
0: Podemos separarlos y pasarlos al confesionario si quieren para que no haya alguna hostilidad por ahí. Pero... bueno, todos sabemos que en la vida no todo es color de rosa. Está padrísimo que viajen, que vayan al Vive Latino, pero una convivencia extrema es una familia. Y no solo eso, pues también hay que tolerarse. Lo sabemos, pero es bien interesante porque a lo mejor lo vamos a hacer para desahogar a la banda, ¿no? Entonces, voy a empezar ya con el Choquito que está por allá en la orilla. Va a hablar esta sección, lo bueno, lo malo, lo feo. ¿Qué es lo chido, qué es lo bueno y qué es lo no tan chido de tocar en la Santísima Voladora, hermano?
4: Bueno, lo no tan chido, para empezar, es que como somos bastantes, ya te imaginarás el problemón que es ponernos de acuerdo para Un ensayo. Sí. Ahora, imagínate que es ponernos de acuerdo para vuelos, para que nos vemos aquí, para irnos a tal lado, para ir a hacer contenido, que nos vemos, bajamos al hotel, nos vemos en el lobby. Es un tema interminable de que no, yo no puedo, es que necesito hacer esto, necesito hacer otro. No terminamos. Entonces, es una de las cosas.
2: Pues no es poca cosa, ¿eh? No es, es una de las cosas que me sorprende a mí. Digo, ¿cómo siguen tan unidos? Los veo, es que la neta sí son como una pandilla. Son como una pandilla. Entonces, los digo y los veo, siguen con su dinámica muy chido. Pues lo han logrado.
4: Eso se ve, pero detrás de todo esto, a veces sí decimos.
2: A ver, ¿y lo bueno?
4: Lo bueno, que todo el tiempo nos estamos riendo. Todo el tiempo. Mira, te voy a contar algo. Hace poquito viajamos, Piti y yo, a Colombia con unos amigos que conocimos allá.
2: Sí.
4: Y llegamos al viaje y frescos, como si nada. Y nosotros dijimos, oye, ¿por qué cuando viajamos con la Santísima llegamos destruidos? Porque las energías se nos acaban de que todo el camino desde la central de Aguascalientes hasta donde lleguemos es reírnos de todo.
2: De todo y de todos. Sí, es de todos contra todos, aparte. Sí,
1: aparte somos mitoteros, ¿no?
4: Somos mitoteros, claro. Eso es de lo que más me gusta.
2: Totalmente. Lalito, hermano, tú eres de los más veteranos aquí, lo digo en el mejor sentido. No. Voy a decir algo.
1: Le dijo viejo.
2: No, van a sacar mis palabras de contexto, pero no se dejen influenciar, y tú menos, Lalito. Lalo tiene una trayectoria, pues sí, la verdad, bastante extensa, y me da mucho gusto que esté viviendo el dream, el sueño, ¿no? ¿Tú soñabas esto o no, hermano?
1: Sí, claro.
2: ¿Y qué es lo bueno de ya haber llegado a un cierto nivel, y qué es lo no tan bueno, como no te lo imaginabas?
5: Lo bueno que siento yo desde tocar en la Santísima Voladora es poder transmitir nuestra música y que otras personas de tan muy far away, tan lejano, llegar a otros países y que canten tus canciones. Eso es.
2: ¿Corearon alguna de sus rolas allá?
5: Sí, claro.
1: Chile nos sorprendió mucho, Macón.
2: Chile.
5: Sí, cada país que hemos visitado han cantado las canciones, en cada país. Entonces, eso es lo, para mí, con lo que más me quedo ahorita en este momento, el que tu esfuerzo de echarle tantas energías por tanto
2: tantos
5: tiempo.
2: Energía. Por tanto reviró, tiempo. Me reviró tiempo.
5: Se vean reflejadas en que gente que no conoces ni haces en el planeta cante tus canciones. Eso para mí es como lo mejor que me ha pasado con la Santísima Voladora.
2: Hijo, eso suena muy bonito, pero lo no tan bueno. Suéltalo.
5: Los trancazos en la espalda del pinche Juan Manuel. Es que acá rato me agarra el hijo de la tiznada y estoy acá y llega. Oh, me dobla.
2: Luchita.
5: Sí, hijo de su maldita. Perdón.
2: Ojalá que no nos esté escuchando.
5: De su maldita vecindad. Perdón.
1: Niños escuchando.
2: Ahí, postproducción, nos pueden poner un tit, por favor, para que se desahogue a gusto, que dé la grosería que quiera, hombre.
5: Eso es lo más peor.
2: Pues no está tan mal, no va tan mal. A ver, mi George.
1: Lo bueno
2: no solo de tocar la Santísima, sino de estar al frente. Tienes una responsabilidad muy, muy pesada, George, de estar ahí y de animar a la gente, echártelas a la bolsa. Pues la verdad es que poco se entiende la labor del frontman. No, es que está pesado.
1: Sí,
2: ¿Qué es lo bueno de ser el vocalista de la Santísima Voladora?
1: Fíjate que yo valoro mucho el aprendizaje. O sea, el aprendizaje que te da un proyecto así, en la independencia, el ir a otros países, el conocer gente, el aprender a producir, este rollo de hacer los medios, ser el manager, ser el cargador.
2: O sea, también haces de manager en muchos sentidos.
1: No, o sea, digo, en cierta forma, en algún punto, ahora no lo hacemos tanto, pero en algún punto pues tienes que aprender, ser administrador, ser el de las redes, ser el que graba, ser el que, o sea, todo ese rollo, el que arregla, o sea, ahí
2: el chavito con su guitarra
1: todo,
2: dice, ¿tú
1: ¿no?
2: eso tengo que hacer? No,
1: sí.
2: Ay, bueno, pero es que sí es una chamba.
1: Pero es emocionante, ¿eh? Déjame decirte que es muy emocionante el aprendizaje que te deja una banda. Y más cuando tienes compañeros que son muy buenos músicos.
2: Claro.
1: Y que tienes que aprender también de ellos en todos los sentidos.
2: O sea, si se van jalando así de que...
1: Lo bueno y lo malo.
2: Está tocando muy chido, pues también tengo que ponerme las pilotas.
1: Lo bueno y lo malo, o sea, tal cual. Claro. Así como el universo que baja y dice, agradece lo bueno y lo malo. Y lo mismo en los proyectos. Tienes que agradecer lo bueno y lo malo.
2: Por supuesto, totalmente. Oiga, pues antes de ir acá con el pájaro, el torito, vamos a una rola, me están diciendo, para alcanzar de tiempo. Porque la neta, esto no pasa todo el tiempo. Está la Santísima Voladora en sesión acústica, en sonido emergente, y eso hay que disfrutarse. Así que, pues vamos a una rola.
1: Venga. Vamos a ponernos bien tenebrosos con el último sencillo de la Santísima Voladora, El Exorcismo Tropical.

0: Pues como ya lo escucharon completamente en vivo, la Santísima Voladora, aquí en la Casa de Sonido Emergente, transmitiendo desde Voice Learning y Dharma Sound. Aquí estamos, aquí están en la casa, mira, los puedo tocar, son reales, no son productos, sí, no son IA.
1: Somos hologramas.
0: No son hologramas. Aquí están y también los están escuchando, por supuesto, a través del 98.1 Radio y Televisión de Aguascalientes. Antes de ir al corte, George se quedó en suspenso y no dijo lo bueno. Bueno, sí dijo lo bueno, pero no lo malo de tocar en la Santísima. Si es que existe, mi George, no te forces. Si para ti todo es belleza, es belleza.
2: Sí, para mí todo es belleza, pero no, si existe lo malo. Sí,
0: ah, ok.
2: Sí, sí. No. Yo pienso que la asignación de los cuartos a veces es de repente eso sí molesta, fíjate. A ver, porque
0: ¿con quién pides no dormir?
2: No, mira, Ficho, que de hecho...
0: Si no está, va a perder.
2: Si no está,
0: se habla mal del que no está.
2: Ficho es muy buen roomie, o sea, es muy bueno, pero ronca. No, chulada, o sea, chulada. Entonces normalmente siempre pido a Piti, pero Piti de repente me lo agandallan. Como también es muy bueno, me lo agandallan.
0: Él no ronca nada.
2: Él no ronca, entonces...
0: Híjole.
2: Igual yo también, ¿verdad? O sea, sí, igual no soy...
0: Pero no me molestan los ronquidos.
2: Pero a mí no me molestan, claro. Que le molesten a los demás.
0: Sí, yo aguanto los míos, claro.
2: Sí, entre eso y los humores, y bueno, creo que es complicado cuando tú tienes estás acostumbrado a tu casa,
0: claro,
2: a tus cosas.
0: Sí.
2: Y tienes que acostumbrarte a vidas de 8 personas, bueno, 7 personas diferentes, pero digo, a final de cuentas todo pasa. Creo que es algo de lo malo, pero no es como grave, pues.
0: O sea, haciendo un paréntesis aquí en la entrevista, ¿ustedes creen que las bandas esas que se deshacen en algún punto es debido a la extrema convivencia de los integrantes?
2: Yo pienso que sí.
0: A ver, Pajarito.
3: Yo pienso que va más por la parte monetaria, ¿no? Los derechos.
0: ¿Tú crees que es más?
3: Sí, yo pienso que vamos por ahí. Sí,
0: ahorita voy a pasar a la parte administrativa de la Santísima.
3: O los egos también.
0: Sí,
3: también
0: claro.
3: Por ahí puede ir. Bueno, yo creo que...
0: Lo bueno
3: es que... yo creo que la Santísima va por muy buen camino. Digo, ya son más de 8 años de trayectoria. Hemos ido por muy buen camino. Nos hemos de repente medio estancado, pero nunca ha ido en decadencia el proyecto. O sea, tiene sus etapas buenas, más o menos, pero nunca en decadencia. O sea, vamos poco a poco abriendo puertas a pesar de las barreras. Yo creo que eso es lo que más me ha gustado de la Santísima.
0: Siempre echando para adelante.
3: Sí, siempre para adelante, a pesar de las adversidades.
0: Claro. ¡Ah, hijo de
3: Dios! Así, así.
0: Firmó, o sea, con un poema.
2: Muy bien. Una rola, está bien.
0: Apúntele, mi George.
3: Anótalo, güey.
2: Estamos ya.
3: Sí, a yo ver, creo que eso es lo bueno y lo que más me ha gustado de la Santísima, que se ha demostrado muy buen trabajo por parte de todos los integrantes, ¿no? Y lo malo, híjole, tenemos más de 20 minutos, ¿sí?
0: Pero
3: eso sobra.
0: Después de eso ya vamos a cobrar sesión, porque estamos como en sesión grupal.
3: No,
0: échale, hermano.
3: No, yo creo que lo malo, tal cual como dijo George, todos somos completamente diferentes,
0: claro,
3: con gustos completamente diferentes, tipos, estilos de vida completamente diferentes. Y otra cosa muy importante, creo que también, si no es que la mayoría, fuimos en su momento líderes de diferentes grupos o proyectos, ¿no? Entonces, quieras o no, eso también de repente es una guerra de... No, es que yo tengo la razón, no, es que yo tengo la razón. Entonces, de repente se dan esos casos, pero bueno, ya yo creo que la trayectoria que hemos tenido, ya hemos aprendido todos a solucionar esos problemas. Y sí, pues yo creo que prácticamente eso es lo único malo, ¿no?
0: Pues
3: de repente sí chocamos.
0: No,
3: a la hora de producir canciones.
0: No,
3: a la hora de producir canciones.
0: No,
3: es que a mí no me gusta. Es que esto es así. No, es que esto no es así. Es de otra forma. O sea, chocamos en esas partes, pero al final de cuentas hay un buen resultado, ¿no?
4: ¿No te parece?
3: Ah, ¿no te parece? Sí, yo creo que eso es lo malo. Y lo feo, pues Lalo. O sea, sí, o sea, ya. O sea, ya para cerrar, lo feo Lalo.
0: Ahí está, esa es la bonita dinámica. Eso es lo que los ha hecho mantenerse años, Torito.
5: Híjole, pues a mí ya no me dejaron opciones. Iba a decir aquella.
0: Pues tú dime lo que quieras.
5: Ahorita la de Lalo, el último, dije, no, pues ya despedimos el programa.
0: Sí, lo gracias. Que quieras. No te preocupes, hermano, lo que quieras. No, si nada más es bueno, es bueno.
5: No, es, mira, lo bueno, realmente no se han notado, y me gusta pues mucho brincar, bailar. Soy del sur del país, de Villahermosa, Tabasco.
0: Saludos. Pues
5: no es que no me guste que la gente cante, al contrario, se me salen las lágrimas, como ya comentó Lalito. Pero yo soy de los que me emociona mucho cuando la gente está bailando. Yo hacía una cumbia, claro, el circle beat, en el toquimeta,
0: bueno, etcétera, y es que etcétera. Tú eres el beat, tú eres el swing, el bajo.
5: Muchísimas gracias por considerarlo. Por
0: no, no, claro.
5: Todo lo voy a hacer.
0: No, no es el de la guitarrota, se llama bajo.
5: El de la guitarrota.
0: Se llama bajo.
5: Se oye. ¿Quién eres? Dice, ¿quién eres? O sea, sí, entonces lo bueno es siempre ese rollo de siempre quise tener una banda, un proyecto precisamente, como comentaste, músicas propias, donde realmente hacer bailar. O sea, vas a una fiesta y oyes Juana la Cubana, algo así, pero cuando están bailando con tus rolas, créeme que es una sensación muy, no se puede decir una mala palabra, muy cabrona. Entonces eso a mí me llega, o sea, entonces de por sí me gusta bailar y brincar, eso me que de repente se me barre una nota porque estoy bien alocado.
0: ¿Qué le haces? Parte de la emoción.
5: Me gusta mucho, una o diez, depende.
1: Una docena.
5: Y más que trueno cables y me están cambiando ahí los amperos.
1: Y unos escenarios también.
4: La emoción.
5: Caigo del escenario.
1: Truenas tarimas.
0: ¿Te caíste del escenario?
5: Sí, sí, sí.
0: No, ¿dónde? No me digas que en Europa.
5: ¿Me acordarme dónde fue?
1: Aquí en Aguas. Yo al Delta. Delta Fest.
5: Una tarimita de cuatro pisé mal y pisé una esquina y la otra y caí así y me rajó todo acá.
0: O sea, hasta arriesgando el físico por la música.
5: Sí, nada más faltaba el tropimetal y los muchachos abajo del escenario. ¿Qué onda, Torito? Y le digo, ve a Jorge, le dije, con todo el valor de, ¿sabes qué, güey? Ya nada más falta una rola, me duele el brazo, el bajo sí funciona porque se me fregó ahí algo y pues así le damos y con el brazo, hermano, todo ensangrentado, pues ahí me aventé el tropimetal.
0: Para que vea usted, familia alternativa, que no todo es miel sobre hojuelas. El escenario, como espartano, ¿no? El guerrero de las cuatro cuerdas.
5: Cinco o seis, depende de las ganas que traiga de cargar la espalda. Y lo malo, pues ya me la ganó un poquito, pero lo malo pues es...
0: ¿Eso era lo bueno?
5: Sí. ¿Eso era lo bueno? No, es que no lo puedo dejar pasar. Lo malo perfecto. Es seguir aguantando a Lalito después de 25 años de que llevamos de conocerlo.
0: No,
5: quedarme en el mismo cuarto con él. Te enseñaremos un video luego porque ahorita ya no
0: por
5: hay
0: favor,
5: tiempo, pero
0: sí,
5: convivir con el Lalito después de 25 años no logro deshacerme de él, entonces pues eso,
0: están condenados. Eso
5: malo.
0: Una dulce condena la de estos dos guerreros veteranos de la música. Y bueno, pero me están diciendo que ya es hora de ir a otra rola, ¿no, producción? Vamos por otra rolita, está la Santísima Voladora, sesión acústica de Alternativa 98 para todo el mundo. Sonido Emergente en la casa.
2: La siguiente canción viene de nuestro primer disco y se llama El Barrio, una rola que nos ayuda mucho en los shows en vivo y queremos que Alternativa lo sienta también con nosotros. Venga.

0: La Santísima con ustedes, niños. Gracias.
1: Sonido emergente a través de Alternativa 98 y está apadrinando el inicio de la segunda temporada. Pues ya escucharon. La Santísima Voladora, carajo. El ánimo está a tope. Ahorita se caldearon los ánimos por lo que dijo cada quien, pero ahorita los enfriamos. No se preocupen. Oigan, muchachos, a ver, esto es real porque pues nos conocemos de mucho tiempo, músicos, escenas, bandas, todo. ¿Cómo ha cambiado su percepción de la música con los años y ahorita con lo que están viviendo? ¿Ha cambiado de cuando eran chavos? ¿Qué han aprendido? ¿Qué aconsejarían a los, pues, a los jóvenes que están haciendo ruido ahorita? Lalito, por ejemplo.
2: Bueno, primero que nada, preparación. Ahorita ya la nueva generación tiene a su alcance muchas cosas que antes nosotros, los chavorrucos, así, los veteranos de la guerra como yo, no teníamos opciones, pues, de tener internet, no teníamos tutoriales, no teníamos nada, y te las tienes que
1: ingeniar. Y todos los que están aquí es de, órale, de la prehistoria. Siéntense aquí abajo, siéntense aquí abajo. Todos esos chavos nacieron en los 2000, es que para ellos es increíble.
2: Sí, bueno, anteriormente pues tenías que sacar todo completamente de oído si querías tocar un cover, no había otra opción. Había muy pocos maestros de música aquí en Aguascalientes, sí, había muy pocas escuelas. Estaba todo como muy prehistórico, por eso mi cabello está así. Pero bueno, ahorita yo lo que le recomiendo a los chavos es que se empapen de toda la información que tienen a su alcance y sobre todo que es gratis. Sí, con tener un celular tienes para estudiar sin necesidad de un maestro.
1: No hay pretexto para no hacer un estudio de la música con toda la información que está al alcance. Sí,
3: y además creo que allá... Y como percepción tal cual de la música o de la industria musical, porque no es tanto de la música, es que dejas de ser un poquito true. O sea, creo que en la adolescencia todos nos dio eso.
1: La trucez.
3: Sí, la trucez.
1: Es una enfermedad que se quita con el tiempo.
3: Si tú no sabes qué es la trucez, es algo, es un síntoma que les da a los adolescentes para identificarse, una identidad.
1: Una tribu urbana, ¿no?
3: Exacto, ser parte de, ¿no? Exacto. Pero bueno, se nos quita un poquito eso y ya cuando tomas algo en serio, sí abres un poquito el panorama. La industria ahora ya cambió bastante. O sea,
1: para bien y para mal, ¿no?
3: Sí.
1: Es que creo, ahora lo que decías, bueno, es que no nada más soy cantante, no nada más soy compositor, también tengo que ser manager, gestionar redes, ser administrador, o sea, ahorita tienes que hacer un 360.
3: Tienes que hacer todo y tienes que hacerlo lo mejor que se pueda, porque hay un millón de artistas que están exactamente en tu misma posición y tienes que hacerlo de una manera donde tienes que llamar la atención. O sea, aquí el punto es el foco, ¿no? El foco del artista. Pero en eso, pues, es mucho aprendizaje, bastante aprendizaje. Y también cambiar un poquito el chip de, así como dice Lalo, o sea, de chavo ruco, tienes que cambiar ese chip. O sea, irte más bien con las nuevas tendencias, ya las bandas que...
1: Ah, pero la verdad se sienten viejos. Yo estaba checando por ahí una entrevista. Estaba checando un reportaje donde decía que los millennials o los 78 para arriba vamos a ser la primera generación en que los 40 no vamos a sentirnos como los nuestros papás eran a los 40, que eran ya unos dones, ¿no?
3: Totalmente.
1: Nosotros
3: de acuerdo.
1: Todavía estamos como pues no chavorrucos, estamos jóvenes, nos sentimos que podemos hacer todavía cosas más.
3: Eso, eso lo veo en los álbumes de fotos. Totalmente, o sea, veo el álbum y veo a mi papá en sus 40s.
1: Que es, mira, mi papá a los 50, ¿no? Tenía 40 y...
3: Sí, o sea, ya veías y dices, no manches, neto, o sea,
1: sí, unos dones hechos y derechos.
3: Totalmente, pero uno se resiste. O sea, esta generación siento que nos resistimos bastante y tenemos muchos aliados, ¿no?
1: Claro.
3: O sea, la ropa, las modas, el botox,
1: claro.
3: La música.
1: El filtro de superbelleza que tenemos ahorita, por ejemplo.
3: Las cachuchas, bueno, también ayudan mucho para las pelones. No, perdón. No, pero sí nos resistimos, sí, mucho, resistimos. Y sí es muy diferente a las sonchetas que ahora. Ya creo que ya también el estrés, como artistas, la verdad es que el estrés sí reduce bastante. Ya los morros de ahora, una generación actual, ya no son tan clavados y ni la vida de rockstar llevan. O sea,
1: De hecho, creo que las nuevas generaciones son las que menos toman, menos consumen sustancias, lo cual está maravilloso, pero pues es otro tipo de rock and roll, ¿no? ¿No, mi pajarito?
4: Uf.
1: Esa presión, no sé por qué.
4: Y luego, ¿a quién le preguntas? ¿A quién le preguntas?
1: Fue con intención, fue con
4: chance. No, bueno, ¿verdad, mi pajarito?
2: No, la verdad es que sí, ¿eh? Sí, como que hoy en día ya las nuevas generaciones ya van cambiando muchísimo. O sea, yo creo que incluso por la ayuda de redes sociales,
1: claro,
2: esas tendencias vuelan más rápido, ¿no? O sea, se dispersan más rápido y como que, pues bueno, nunca hemos dejado de ser borreguitos, claro, y siempre seguimos esas tendencias. Entonces, tú las mencionabas ahorita, hoy en día ya muchos morros pues ya son como que ya se están yendo por el lado fit, ya se están yendo por cuidarse un poquito más, ya no como antes. Ya no como antes, que hasta se dejan de ser la greña de otro color. Ah, no es cierto. No, la verdad es que sí, sí se ha notado bastante, sí, sí, sí. El cambio, pues es algo bueno, ¿no?
1: Claro, por supuesto, sí. Totalmente. Y ya, bueno, ya estamos casi cerrando, pero nada más me gustaría saber de ustedes cuál es su percepción de la actual escena hidrocálida, que a fin de cuentas este programa es para impulsarla. ¿Cómo lo sienten? ¿Cómo lo ven? ¿Ustedes apoyan algunas bandas? ¿Ven algunas interesantes que nos quieran recomendar por ahí?
2: Sí, claro, bueno, afortunadamente la escena de hidrocálida está muy fuerte, y creo que está más fuerte que nunca.
1: Sí.
2: Hay muchos proyectos, hay muchos chavitos queriendo hacer música, y bueno, se están apoyando en la tecnología, que eso es muy bueno. Ya puedes grabar una canción desde tu celular,
1: de
2: con
1: acuerdo,
2: una muy buena calidad de audio. Entonces yo veo ahorita la escena muy fuerte, hay chavitos, nos hemos topado con ciertos chicos de 17, de 15 años que están tocando brutal.
1: Sí.
2: Entonces esperemos que estas nuevas generaciones den también el estirón y se saquen la cara por Aguascalientes en la música.
3: Sí, de hecho, yo creo que el monitor lo tienen ustedes.
1: Claro.
3: Digo, el sonido emergente, nosotros escuchamos muchas bandas que hasta inclusive ni sabíamos que existían.
1: Sí,
3: suenan muy bien, y digo, aquí creo que más bien es como una recomendación. Sí, acérquense, hagan y no se rindan, sean súper, súper, súper tercos. Aquí en Aguascalientes hay una escena donde curiosamente se enlazan muchos géneros, y ves desde punks, ves desde pop, ves desde ska, fusiones, claro, jazz, o sea, y es sorprendente la escena de sí, hidrocálida.
1: Está muy variopinta, hay de todo y para todos. ¿Hay alguna banda con la que convivan a menudo de la escena hidrocálida?
2: Híjole, pues tanto así la convivencia, pues no tanto, ¿verdad? Pero sí tenemos muy buena comunicación. Pues están los carnales de Here Comes the Kraken, claro. Con ellos sí hay muy buena amistad. What the Funk. Está la Mezcalina también, son carnales.
1: Sí, claro.
2: Pues son varias agrupaciones que hemos tenido con Erich también, Erich. Igual, ni se diga.
1: Saludos, Erich.
2: Saludos. Y sí, hay muy buena comunicación con ellos. Y pues como consejo a todas las bandas emergentes, es más que nada como que también enfocarse en su propio trabajo, en lo que están haciendo, ¿no? Porque a veces se ha visto en la escena, lamentablemente, que a veces sí es más lo que se tira, lo que se dice, y es menos lo que se enfocan en su trabajo, ¿no? Entonces, lamentablemente sí se ha visto ese tipo de cosas. Entonces, pues, como consejo únicamente es enfocarse en su trabajo, enfocarse en su producción musical y enfocarse en sus propios sueños.
1: Pues
2: yo creo que eso es lo que te va a impulsar a llegar al siguiente nivel, ¿no?
1: Entonces, y para muestra, pues miren, no,
2: nosotros, bueno, ahí vamos. Pásame un pañuelito, por favor. Sí, no, yo creo que eso es lo primordial, ¿no? Enfocarte en lo que estás haciendo y sin fijarte a ver quién hace qué o quién no hizo qué, ¿no?
1: Se nota la edad, la sabiduría, ha llegado a la Santísima Voladora. Amigos, queridos carnalitos, gracias de verdad por aceptar esta invitación, por ser parte fundamental de la estación. Han estado en aniversarios, programas, en todo han estado, y por supuesto, ahora no la excepción.
3: Tengo una pregunta.
1: Por favor.
3: O sea, ya estás empezando la segunda temporada.
1: Segunda.
3: ¿Cómo te fue en la primera? Porque, o sea, igual y erraste en el invitado, ¿eh?
1: No, fíjate, hasta me quedan ganas de volverlos a invitar. Quiere decir que no fue tan malo.
3: Vamos bien.
1: Sí. No, tenían que ser ustedes, sí o sí. De verdad, de todo corazón, felicidades. Los admiramos, los queremos un montón. Y sabemos que esto va a seguir y va a seguir porque los vemos bien enfocados y son unos canijazos. Larga vida a la Santísima Voladora in the house. Este fue el primer programa de la segunda temporada de Sonido Emergente a través de Alternativa 98. Nos sintonizamos en la próxima, familia. Gracias. Chao.

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0: Buenas noches, qué gusto acompañarles en esta emisión de La Hora Nacional, un espacio que cada semana nos acerca a los acontecimientos que marcan la vida de nuestro país. Hoy, en ausencia de mi querida Leonora Milán, tengo el gusto y el honor de que me acompañe Orlando Abad.
1: Hombre, el gusto es mío, chava, muchas gracias. Y gracias por permitirnos entrar hasta sus hogares. Hoy vivimos un momento muy especial porque el Mundial 2026 ya comenzó y México vuelve a colocarse por tercera ocasión en los ojos del mundo como una de las sedes de la máxima fiesta del fútbol.
0: Sí, así es. Durante los próximos días, millones de turistas van a recorrer nuestras calles, van a conocer nuestras tradiciones y van a descubrir la riqueza cultural que nos distingue. Por eso hemos preparado un programa muy especial donde el deporte, la cultura y la salud se unen en una misma conversación.
1: Esta noche escucharemos Mundial Social, un solo latido, una propuesta musical que celebra la unión de los pueblos a través del deporte.
0: También vamos a hacer un resumen de todas las acciones que ha llevado a cabo el gobierno de México en torno al Mundial Social.
1: Les daremos los pormenores de la inauguración de la Copa Mundial de Fútbol que marcó el inicio de una celebración que reunió a miles de aficionados en una ceremonia llena de color, música y orgullo nacional.
0: Sí, y les vamos a presentar un reportaje donde recordaremos las palabras, imágenes y momentos más destacados de la presidenta Claudia Sheinbaum Pardo durante este acto histórico.
1: Después de una intensa jornada futbolera, llega el momento de comentar los detalles que dejó el partido de la selección mexicana frente a Sudáfrica. Les compartiremos algunas impresiones sobre el ambiente festivo que está a todo lo que da en todo el país. Los grandes eventos también representan oportunidades para consumir de manera informada y responsable. Les presentaremos la edición especial del Mundial Social de la Revista del Consumidor.
0: Y nos iremos de paseo por museos y espacios culturales que se suman al ambiente mundialista con actividades para niñas, niños y familias en una nueva edición de La Chilanguía. Así que por favor, quédense con nosotros. Cuando el deporte abre caminos, también nos recuerda que la unión nos hace mucho más fuertes. Escuchemos Un Solo Latido, una de las canciones oficiales del Mundial Social, con la voz de Noé Palau, letra de José Antonio Ramírez y música de Daniel Acere Pérez.

0: acciones que el gobierno de México ha impulsado en el marco del Mundial Social.
1: México volvió a hacer historia. Por tercera ocasión recibió una Copa del Mundo, algo que ningún otro país ha logrado. Una vez más, abrió sus puertas al mundo con aquello que mejor lo distingue: la calidez, la cultura, la alegría y la hospitalidad de su gente.
2: Detrás de esta gran fiesta deportiva hubo meses de trabajo coordinado entre autoridades, comunidades y miles de personas que hicieron posible un Mundial Social pensado para todo el país.
1: A través del Mundial Social se rehabilitaron más de 2.000 canchas deportivas y se pintaron murales. Un trabajo colectivo que llevó el espíritu mundialista a las entidades federativas.
2: También se fortaleció la infraestructura para recibir a visitantes nacionales e internacionales. Se agilizaron trámites migratorios, procesos de visado, sistemas biométricos y operaciones en los principales aeropuertos del país.
1: Más de 12.000 voluntarias y voluntarios fueron capacitados para apoyar durante todo el torneo, mientras que 99.000 elementos participarán en operativos de seguridad.
2: Las carreteras, rutas turísticas y accesos a sedes mundialistas fueron intervenidos y señalizados para facilitar la movilidad de millones de personas durante la competencia.
1: El legado también llegó a las escuelas. Más de 1.100.000 niñas, niños y jóvenes participaron en el Mundialito Escolar, el torneo estudiantil de fútbol más grande realizado en nuestro país.
2: La Copa CONADE reunió a más de 59.000 deportistas de todo México y permitió identificar a más de un centenar de jóvenes talentosos que podrían convertirse en las futuras figuras del fútbol nacional.
1: La promoción de la salud fue otro de los grandes objetivos. Más de 750.000 personas participaron en actividades deportivas, recreativas y preventivas, organizadas en el marco del Mundial Social.
2: La inclusión también tuvo un lugar destacado con torneos femeniles, fútbol para personas con síndrome de Down, competencias para adultos mayores y encuentros internacionales que demostraron que el deporte es para todas y todos.
1: La ciencia y la innovación se sumaron a esta celebración con competencias de robótica, ferias tecnológicas y cientos de actividades de divulgación científica.
2: Y para quienes visitaron nuestro país, México mostró la riqueza de su patrimonio cultural con exposiciones, zonas arqueológicas, rutas del muralismo, museos, festivales y encuentros artesanales en distintas regiones.
1: Más de 500 artesanas y artesanos participaron en proyectos vinculados al Mundial, llevando el talento mexicano a vitrinas internacionales.
2: Además, las autoridades protegieron los derechos de las personas consumidoras mediante operativos especiales, vigilancia en la venta de boletos y atención en aeropuertos, estadios y zonas de convivencia.
1: Así, mientras el balón comenzó a rodar en las canchas, también se hizo visible el esfuerzo nacional que dejó mejores espacios públicos.
2: Porque el Mundial 2026 fue mucho más que fútbol. Fue una oportunidad para mostrar al mundo la grandeza de México.
1: Un país que, por tercera vez en la historia, recibe la máxima fiesta del deporte con organización, entusiasmo y el corazón abierto para compartir su cultura, su talento y su gente.
2: Un Mundial para el mundo y un orgullo para México.
0: México volvió a hacer historia como anfitrión de una Copa Mundial de Fútbol. La ceremonia inaugural reunió a miles de aficionados de todo el mundo y marcó el inicio de una nueva fiesta deportiva.
3: Durante esta jornada histórica, la presidenta Claudia Sheinbaum Pardo encabezó diversas actividades protocolares. Veamos el siguiente reportaje.
2: En México, el ambiente mundialista comenzó a sentirse mucho antes del silbatazo inicial. Uno de los momentos más significativos fue el abanderamiento de la selección nacional por parte de la presidenta Claudia Sheinbaum Pardo, quien expresó sus mejores deseos.
4: Integrantes de la Selección Nacional de México, que representará a nuestro país en la Copa Mundial de la FIFA 2026, del 11 de junio al 19 de julio de 2026. Encomiendo a su patriotismo esta bandera que simboliza su independencia, el honor, las instituciones, nuestro pueblo y la integridad de su territorio. Protestan honrarla y defenderla con lealtad y constancia.
5: Sí, protesto.
4: Al concederles el honor de ponerle en sus manos, la patria confía en que como

0: buenos y leales mexicanos sabrán cumplir con su protesta, por el bien del pueblo y por el bien de la nación. Que su ejemplo inspire a millones de mexicanas y mexicanos a creer en la fuerza del deporte y en el poder de sus sueños. Muchas felicidades. Les deseamos el mayor de los éxitos. ¡Que viva la selección! Enhorabuena.
1: Nuestro país empezó los preparativos varios meses atrás, demostrando que el Mundial no solo se juega en la cancha, sino también en el corazón de millones de mexicanos.
2: En general, poco más de 1 millón de personas participaron, desde niñas y niños hasta adultos mayores. Es pues una cifra muy, muy importante en las actividades deportivas. Además están los tequios que se realizaron, los murales, el rescate de espacios públicos, que fueron como 1 millón de personas, junto con el INCUBE. Así que, pues muy importante el Mundial Social. Entonces, eso por un lado. Por otro lado, el fútbol es quizá, dependiendo, quizá el fútbol y el béisbol son los deportes más populares en nuestro país, dependiendo pues de cada una de las entidades federativas. Entonces, el fútbol, que es una actividad no solamente cuando juega la selección o al equipo al que le vamos en la liga, sino que sea parte de una práctica deportiva permanente. Entonces, lo que hicimos este año va a permanecer mientras dure el sexenio. Todos los años vamos a desarrollar esta actividad. Y en particular, el objetivo también, como lo dijimos y que estuvo aquí, pues los equipos de fútbol que se comprometieron a hacer más escuelas de fútbol, es que con el Mundial Social, las Olimpiadas juveniles, infantiles, pues también pueda haber por parte de los equipos alguna visoría o de la Federación Mexicana para que algún joven, niña o niño con especial talento para el fútbol y que tenga deseos de jugar, pues puede incorporarse a alguna de estas actividades y vaya caminando hacia una vida profesional dedicada al fútbol.
1: En lo que respecta a la ceremonia inaugural, desde muy temprano se sintió la pasión futbolera en las calles y en las inmediaciones del Estadio Ciudad de México, donde miles de aficionados llegaron con sombreros charros, máscaras de luchador, zarapes y banderas gigantes. Estuvo llena de grandes figuras. Shakira encabezó el espectáculo. Alejandro Fernández entonó el himno nacional y emocionó con su participación. Y artistas como Los Ángeles Azules, Belinda, Maná y J Balvin dieron una bienvenida espectacular al mundo. Ya en la cancha vivimos un partido cerrado, intenso y muy disputado, pero México encontró la manera de resolverlo y arrancó el Mundial con una victoria que desató la fiesta en las tribunas y en todo el país. Hubo momentos realmente emotivos. Se dejaron ver lágrimas, abrazos y mucha emoción entre los asistentes. Una tarde que comenzó con música y emoción y que terminó con una sonrisa para la afición mexicana.
3: Es vivir cada partido con bastante emoción y mucha adrenalina. Gracias por acercar el deporte a nuestras comunidades y por hacer posible esta experiencia que nunca vamos a olvidar.
4: Hola, yo soy Ángel Manuel Cenas, tengo 21 años, juego con Tuneros de San Luis Potosí.
5: El fútbol para mí es una forma de vivir, es lo máximo. Y así apoyamos a la juventud.
6: Se disfrutó, se batalló. Yo creo que desde el primer partido lo queríamos, no lo esperábamos, pero pues llegamos muchísimo más lejos de lo que nosotros creíamos. Y de verdad que lo digo, una experiencia increíble.
7: A mí esta experiencia me permitió vivir momentos inolvidables junto a mis compañeros. Porque me apoyaron especialmente a mí, yo nunca había jugado y les doy las gracias a ellos, al IMSS y a la presidenta Claudia Sheinbaum.
8: Me agradezco mucho que se nos dé la oportunidad a nosotras las personas mayores de seguir participando en este tipo de eventos.
9: Gracias por acercar al deporte a nuestras comunidades y por hacer posible esta experiencia que nunca vamos a olvidar. Nos vemos en el Mundial.
10: Le doy muchas gracias a la presidenta Claudia Sheinbaum y al Instituto Mexicano del Seguro Social por hacer estos eventos que hacen participar a las personas de la edad avanzada, que nunca nos impide jugar un buen fútbol.
11: Quiero agradecer a la presidenta Claudia Sheinbaum de darnos la oportunidad de asistir a un partido del Mundial de Fútbol.
12: Gracias, presidenta. Gracias, Wix. Sí, mi babejito.
13: Hola, soy Johan, estudiante del Tecnológico de Colima. Hemos ganado el segundo lugar en los tequios.
14: No pensé que por medio de su mural que hice con mi grupo pudiéramos ganarnos un boleto para ver un partido del Mundial. Pero estoy muy emocionada por ir a verlo. Muchas gracias, presidenta.
15: Por esta gran oportunidad de poder vivir un Mundial. ¡Qué gran ilusión vivir un Mundial!
16: Y muy feliz porque no me esperaba ser una de las ganadoras.
17: Por apoyar a las y los jóvenes.
18: Por esta oportunidad en la que nos permites a mí y a más estudiantes participar y el asistir al Mundial.
19: Por esta oportunidad de vivir el Mundial en familia.
20: ¡Nos vamos al Mundial!
21: La va a romper la selección y pues espero estar ahí presente. Muchísimas gracias de corazón.
22: De verdad que es muy emocionante. Presidenta, le quiero agradecer por tomarnos en cuenta a los jóvenes.
23: Gracias, presidenta, y nos vamos al Mundial.
24: Gracias, Claudia Sheinbaum, por darnos esta oportunidad.
25: Por apoyar a las y los jóvenes y formar parte de esta gran experiencia y vivir el Mundial.
26: Gracias, presidenta, por esta gran oportunidad.
27: Por esto. Y pues nada, nos vemos en el Mundial.
28: Para mí es una experiencia muy buena la que va a haber de ir al Mundial. Vamos a ir al Mundial, pues, muchas gracias, señorita presidenta.
29: Adiós.
30: Queremos agradecer a nuestra presidenta Claudia.
31: Muchas gracias, presidenta. Nos vamos al Mundial.
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1: Mucho antes de que existieran estadios llenos para el fútbol femenil y ligas profesionales ya consolidadas, hubo mujeres que abrieron camino enfrentando prejuicios y rompiendo barreras dentro y fuera de la cancha.
50: Conozcamos la historia de una mujer que ayudó a transformar el deporte para las generaciones que vinieron después.
51: A mediados del siglo XX, el fútbol se convirtió en un deporte profesional, pero los prejuicios morales e incluso algunos preceptos médicos de la época sostenían que no era una actividad apropiada para las mujeres. Por esos años nació Alicia Vargas Ángel, el 2 de febrero de 1954 en Guanajuato. A los 3 años su familia se trasladó a la capital del país, donde empezó a jugar fútbol junto con sus hermanos en las cascaritas de la cuadra. A finales de los 60, el fútbol femenil vivió un auge en el país. A sus 14 años, Alicia asistió a un partido del Guadalajara para solicitar su ingreso al club. Después de jugar unos minutos y mostrar su técnica y velocidad, fue admitida en el equipo. En 1970, fue una de las 16 seleccionadas para el equipo nacional que participó en el primer Mundial Femenil en Italia. Las mexicanas obtuvieron el tercer lugar y Alicia fue la goleadora del campeonato. La prensa italiana la bautizó como la Pelé mexicana. En 1971, México fue la sede del segundo Mundial Femenil. Aún con el éxito comercial del evento, las jugadoras tenían que cubrir todos sus gastos porque eran consideradas amateurs. Antes del partido final, ellas exigieron una compensación económica y presionaron con no presentarse. Alicia era una de las más jóvenes, pero defendió el derecho a percibir una remuneración y a considerar su actividad como un trabajo. Afectadas por los conflictos previos a la final, las mexicanas perdieron el juego decisivo ante Dinamarca. No obstante, fueron subcampeonas mundialistas. En 1991, Alicia volvió a la selección nacional para las eliminatorias del primer mundial femenil organizado por la FIFA. En esos partidos quedó en evidencia el estancamiento de México. La visibilidad alcanzada durante el Mundial de 1971 no se aprovechó para profesionalizar el fútbol mexicano femenil. Unos años después, Alicia se retiró de las canchas y se dedicó a ser profesora de educación física. Recientemente, celebró la profesionalización de la Liga Femenil en 2017, aunque también ha advertido sobre los obstáculos. En México, todavía se puede escuchar que el fútbol es un juego para hombres. Alicia Vargas, la Pelé, y sus compañeras de los mundiales de 1970 y 1971 han sido reconocidas como las pioneras del fútbol femenil profesional en México.
1: Hoy vamos a conocer la edición especial de junio de la Revista del Consumidor. En esta ocasión, Profeco presenta contenidos relacionados con el Mundial Social, así como recomendaciones para realizar compras informadas y aprovechar mejor los servicios disponibles durante esta temporada.
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1: Si buscan actividades para disfrutar en familia, la Ciudad de México, esta enorme ciudad, ofrece múltiples opciones relacionadas con el fútbol, la cultura y la ciencia.
50: Sí, así es. Por ejemplo, Universum presenta La ciencia está en la cancha, mientras que el Museo Franz Mayer ofrece un recorrido vinculado con la memoria futbolera. Además, en Papalote, Museo del Niño y el Palacio de Iturbide preparan experiencias especiales para que niñas y niños vivan su propio mundial.
1: Tú sí que sabes, chaval. Vamos a ver y escuchar lo que preparamos Germán Gastelum y su servidor aquí en La Chilena.
2: Chilanguía. ¿Chilanguía? Chilanguía.
3: Ay, muy serio, ¿no?
2: No como clásico, vamos.
3: Sí, un, dos, tres.
2: ¡Chilanguía! ¡Chilanguía! ¡Chilanguía! ¡Bienvenidos!
1: Aquí la ciudad se vive y se convierte en una gran cancha cultural donde el fútbol no solo se juega, también se expone, se celebra, se siente en los museos, las calles, los conciertos y en los espacios públicos. Así que prepárense.
2: Y empezamos con los museos, que ya están jugando su propio partido cultural. En el Museo Universum, la ciencia entra a la cancha con la exposición La ciencia está en la cancha.
1: En el Museo Franz Mayer encontramos el fútbol diseñado, una pasión donde el balón se convierte en objeto de diseño, pero también de expresión artística. Y en el Museo Memoria y Tolerancia y en el centro de la ciudad, el fútbol se analiza desde la convivencia con juego limpio, identidad, discriminación.
2: También está el Museo Somaya con Albus Épico, un recorrido visual por la memoria futbolera. Y en Paseo de la Reforma, los gigantes del fútbol, figuras monumentales creadas por cartoneros de Iztapalapa.
1: Para quienes buscan experiencias inmersivas, el Centro de las Artes Inmersivas presenta el Audín, de Leonora Carrito. Además, en el MIBE, ahí en el centro también, la exposición Pasa el Balón, Conecta Economía y Juego. Mientras que en el Colegio Nacional
2: Juan Villoro presenta... ¿De qué color entender? Esto es sobre el fútbol y representaciones del mundo. Y no se queda atrás el Palacio de Iturbide, con arte popular y fútbol. Ni el Papalote Museo del Niño, con la cancha por los niños, donde los más pequeños también juegan su propio mundial.
1: Y bueno, si ustedes quieren música, no se pueden perder el concierto de Julieta Venegas el próximo 17 de junio en El Coloso, en el Auditorio Nacional. Que por cierto, hablando de fútbol, ella hizo la canción de La Niña Futbolista. Ahí están los videos colgados en redes.
2: Wow, muy linda, por cierto. Con esto, bueno, la ciudad demuestra que el fútbol no solo se vive en la cancha, también se piensa, se crea y se siente en cada museo. Y así cerramos esta edición de La Chilanguía, donde la Ciudad de México se convierte en un estadio abierto, lleno de cultura, emoción y celebración.
1: ¡Gol! ¡Con la Chilanguía!
2: ¡Gol! ¡Con la Chilanguía! ¡Eso!

0: Así llegamos al final de esta primera parte de La Hora Nacional. Y ahora que estamos con el ánimo mundialista a todo, le recordamos que, así como en el fútbol cada pase cuenta para llegar al gol, también cada acción positiva suma para construir un mejor país.
1: ¡Wow! Antes de despedirnos, queremos enviar saludos muy especiales a quienes nos acompañan en radio, televisión y también en redes sociales, como Adriana Peña, Martín Olmedo, Fernanda Flores, Víctor Manuel Rodríguez Castañeda o Patricia Paredes en Calgary, Canadá.
0: También para José Luis Hernández Álvarez, Rafael Vázquez Castro, Francisco Segura y Raúl Robles, allá en Fresnillo, Zacatecas.
1: Saludamos a Alejandra Ruiz, Eduardo Mena, Laura Luna, Carlos Alberto Gutiérrez, Elizabeth Martínez y Sandra Álamo. A todos los que siempre nos escuchan, gracias por acompañarnos cada domingo. Recuerden que estamos en YouTube, también en Facebook, en Instagram, en TikTok, en Spotify, en estos lados.
0: En todos lados. Y también pueden contactarnos en el siguiente número. Es el 5534-834239 o nos pueden mandar un correo electrónico a la siguiente dirección: lahoranacional@segov.gov.mx. Les deseamos a todos una gran noche y una excelente semana.
1: Les esperamos el próximo domingo con más historias, más cultura y más razones para sentir orgullo por México.
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5: Hola, ¿qué tal? Bienvenidos a Aguascalientes en la Hora Nacional. En este día vamos a hablar de un tema muy importante, varios, pero en particular de un tema muy importante, que tiene que ver con el día de la lengua de señas mexicana, un lenguaje que derriba barreras y que además nos une. Para eso hemos invitado a Marlene Márquez, que ya, bueno, pues es especialista y la hemos visto también llevar a cabo esta pues traducción a la lengua de señas en eventos muy importantes. Marlene, ¿cómo estás? Qué gusto saludarte.
6: Hola, muy buenos días. Buenas noches, perdón. ¿Cómo has estado?
5: Bien, con el gusto de saludarte, Marlene. Y primero, pues que nos digas, ¿cómo saludamos con la lengua de señas?
6: Pues bueno, algo muy sencillo para aprender el día de hoy, tanto tú como todos los que nos ven, es el saludo, simple y sencillamente. Ponemos nuestros dos deditos como si fuera una pistolita, ¿sí? Nos lo llevamos a la altura de la frente. Y bueno, de la 100 y le hacemos hacia afuera. Hola.
5: Ese es un saludo, ese es hola.
6: Hola, para decir hola. Si quieren, vamos con otros temas como el qué onda y todo, pero lo vamos a ir viendo poco a poco.
5: Así es. Vamos platicando. Ajá. Marlene, ¿de dónde nace esta necesidad tuya por aprender la lengua de señas?
6: Bueno, es importante resaltar que la lengua de señas para mí ha sido mi primera lengua, es mi lengua materna, antes que el español. Mi mamá y mi papá son personas sordas, entonces a partir de ahí aprendo yo señas y hasta que no estoy en una edad para escolarizar es cuando yo empiezo a hablar de la lengua oral. La parte normal.
5: O sea, en casa lo que se hablaba era una lengua de señas.
6: En casa se habla lengua de señas, a pesar de que mi familia tenemos, mis abuelos son oyentes, mis papás son sordos.
5: Y a final de cuentas, ¿con quién creces? Con tus papás. Oye, Marlene, cuando llegas a la escuela para aprender ya la lengua hablada, ¿te generó una dificultad? ¿Tuviste...?
6: Mira, realmente no recuerdo bien, porque mis papás me metieron un año antes todavía al preescolar como oyente. Como oyente para que empezara a comunicarme. Ellos dicen que yo hablaba como mucho, o sea, decía unas palabras, otras no. Entonces, se podría decir que tenía un problema de lenguaje. Hablamos de lenguaje como la forma en cómo nos expresamos normalmente, ¿sí? Sino que yo sí me comunicaba de manera normal, pero en lengua de señas. Entonces, en la escuela fui aprendiendo poco a poco. Realmente yo no considero que haya tenido dificultades hasta que tuve conciencia de la diferencia de idiomas dentro de la escuela, que fue hasta la primaria.
5: Ahí te diste cuenta que... Que había otras opciones de comunicación.
6: Más que de comunicación, de personas. Okay. ¿Sí? Plática súper rapidísima. No estaba hasta en la primaria que un compañero me dijo, oye, ¿no te da vergüenza estar con tus papás? Y yo decía, ¿por qué? O sea, ¿qué tienen de diferentes? Y yo no me había dado cuenta que mis papás eran diferentes hasta que no me pasó esa pregunta. Y realmente es cuando dices, a ver, espera, ¿qué está pasando aquí? Y empiezo a analizar. Y llegó un momento en el que dije, no me da vergüenza, pero ¿por qué mis papás son diferentes? Y sí, pues claro. Poco a poco mi familia nos fue guiando. Cabe mencionar que no solo mis papás, la verdad es que casi el 30% de mi familia tiene discapacidad auditiva y eso pues ha impactado mucho en la forma de ver mi vida como algo normal, ¿sí? Como algo natural. No, que para las demás personas no es normal, pero para mí sí es normal.
5: Sí, claro, porque tú naciste hablando a señas primero.
6: Así
5: antes
6: es.
5: De poder hacerlo de otra forma fueron las señas. Entonces, Digamos que el aprendizaje fue prácticamente pues nato, no tuviste que pasar por una escuela de lengua de señas para aprenderlo.
6: No, de manera natural. Bueno, te platico que ahí luego ando haciendo videitos, promoviendo la lengua de señas, sí, y claro, todo eso, y ya ves cómo es luego la gente que te echa hate y dice, no, ¿sabes qué? Es que tú no haces lengua de señas bien, deberías de aprender y convivir con lengua, con sordos para que aprendas bien la lengua de señas. Y yo, si supieran que crecí con la lengua de señas, pero no me voy a poner a pelear con la gente.
5: No, bueno, la verdad es que tiene su doble, su parte doble, pues, el tema de las redes y las opiniones. Luego hay quien opina por opinar. Pero sí, en realidad, aquí lo que se trata es de construir, ¿no? Y haciendo lo que haces tú, pues, no, pues le das la oportunidad a mucha gente de que encuentre otra forma de comunicarse, porque una lengua de señas es tan valiosa como hablar un segundo idioma.
6: Claro. De hecho, es un idioma. De hecho, ahorita que estás mencionando que estamos con el 10 de junio, cabe mencionar que ya es patrimonio cultural lingüístico. O sea, ya es un idioma que no se puede quitar en México. Es parte de México, claro, y lo tenemos que seguir favoreciendo. Afortunadamente, tenemos muy poco que empezaron a moverle. Fue a partir del 2005 que se considera patrimonio lingüístico, pero no fue hasta el 2011 que empezaron todas las televisoras, todos los diferentes rubros a utilizar la lengua de señas.
5: A incorporarla dentro de lo que se programa.
6: Ajá, incorporarla, y más cuando son temas de información, informativos, ahí era como más. Sin embargo, pues sí, yo quiero hacer mención de esto, que es muy difícil, que después hallaron como unas palabritas por ahí donde decían que si tenían subtítulos, pues se podía suplir la lengua de señas. Sin embargo, hay que entender que mucha de la población sorda no ha consolidado la lectura y escritura. Entonces,
5: no,
6: los
5: por
6: subtítulos,
5: la misma situación en la que viven, no siempre tienen la oportunidad de aprender a leer,
6: exacto,
5: y escribir.
6: Entonces, los subtítulos, pues sigue siendo lo mismo que, claro, verles el movimiento de la boca y no escucharlo. Entonces, sí es muy importante que sigamos favoreciendo la lengua de señas como parte importante en cada uno de los programas, en cada una de las dependencias, porque de verdad todavía nos hace falta mucha cultura a la sociedad de conocer que la lengua de señas y la persona sorda es como cualquier otra persona y que pueden comunicarse normal.
5: Oye, Marlene, hablamos de la lengua de señas mexicana.
6: Así es.
5: ¿Quiere decir que distintos idiomas tienen distinto manejo de las señas?
6: Todavía más complicado. Ni siquiera de idiomas, es por país. O sea,
5: en Estados Unidos, por ejemplo, por dar un ejemplo, a lo mejor no es así, el inglés de Estados Unidos no se hace las mismas señas que en el de Inglaterra, por ejemplo.
6: No. Se hace, por ejemplo, también, igual, otro ejemplo, que es de México, que hablamos español, que Argentina también habla español.
5: Y la lengua de señas es
6: diferente. Se llama lengua de señas mexicana, lengua de señas argentina, lengua de señas libras, que es la de Brasil, lengua de señas americana, que es la de Estados Unidos.
5: Fíjate, pudiera y pensarse que podría ser hasta un idioma casi universal, no, si fueran las mismas señas en todos lados. Sin embargo, el que cada país tenga las suyas lo hace muy complejo.
6: Lo hace muchísimo más complejo, porque déjate menciono que tenemos mínimo una lengua de señas por país. Aquí en México tenemos dos, que es la lengua de señas mexicana y la lengua de señas maya. Entonces, eso quiere decir que tenemos más lengua de señas que la cantidad de países que tenemos en el mundo.
5: Es increíble lo que podemos conocer. Marlene, cuando tú aprendiste a la lengua de señas, que fue con lo que creciste en tu primera infancia, ¿desarrollaste también la capacidad de leer los labios u otras habilidades,
6: sí,
5: al no utilizar la voz?
6: Bueno, cabe mencionar que aparte soy maestra de lenguaje.
5: Sí, lo sé.
6: O sea, no solamente de lengua de señas, sino de lenguaje. Hago terapias de lenguaje. Y he aprendido, conforme mis papás, que la importancia de leer los labios es parte de la lengua de señas. Entonces, en esta parte, pues vamos aprendiendo. Todos los niños sordos, tanto las personas que crecemos con lengua de señas, empezamos a ver cuál es el punto y modo de articulación, dónde se coloca cada una de las partes de tu boca, tanto la lengua, si se coloca en los dientes, así sucesivamente, para identificar la letra de cada una. Entonces, es muy fácil para nosotros aprender a leer los labios. ¿Por qué? Porque identificamos cómo se pone cada una de las letras.
5: Increíble.
6: Entonces, de ahí se deriva muchísimas cosas. Y como la lengua de señas no es solamente manos, tiene que ver mucho con lo gesto visoespacial. Todo tiene que ver con lo que se ve, ¿sí? Yo no puedo decir estoy enojado de una manera así. Hoy, el día de hoy estoy muy enojado. O sea, sería algo incoherente.
5: ¿Tú?
6: Entonces, mi expresión.
5: Tu expresión tiene que ser congruente a lo que estás diciendo.
6: Estoy enojada. O sea, estoy enojada. Así como en los tonos de voz, es lo mismo que pasa. Y eso pasa también, pues, en la lectura de labios. Como es muy visual, como nos fijamos y nos enfocamos en cada una de las personas y su cara, prestamos así atención y empezamos a detectar cuál es el punto inmodértico.
5: Muy bien. Si te parece, vamos a conocer poquito más de este Día de la Lengua de Señas y regresamos con Marlene.
7: La Lengua de Señas Mexicana, una historia de identidad y comunidad. Cada 10 de junio se conmemora el Día de la Lengua de Señas Mexicana, una fecha que busca reconocer la importancia de esta lengua en la vida de miles de personas sordas en el país y promover su inclusión en distintos ámbitos de la sociedad. La Lengua de Señas Mexicana no es una traducción del español ni un conjunto de gestos improvisados. Se trata de una lengua completa, con gramática, estructura y reglas propias, desarrollada de manera natural por la comunidad sorda mexicana a lo largo de los años. Sus orígenes se remontan al siglo XIX con la fundación de la Escuela Nacional de Sordomudos en la Ciudad de México en 1867. En este espacio, estudiantes sordos provenientes de distintas regiones del país comenzaron a convivir y a construir formas comunes de comunicación, dando origen a una lengua compartida que evolucionó con el tiempo. Especialistas señalan que la lengua de señas mexicana recibió influencias de otras lenguas de señas, particularmente de la lengua de señas francesa, debido a los modelos educativos que se utilizaban en aquella época. Sin embargo, con el paso de los años, desarrolló características propias que la distinguen de otras lenguas de señas del mundo. Actualmente, la lengua de señas mexicana es reconocida legalmente en México como una lengua nacional y forma parte del patrimonio lingüístico del país. Su uso permite a las personas sordas acceder a la educación, la información, la cultura y otros derechos fundamentales en condiciones de mayor igualdad. A pesar de los avances en su reconocimiento, la lengua de señas mexicana aún enfrenta desafíos relacionados con la accesibilidad y la inclusión en ámbitos como la educación, los servicios públicos y los medios de comunicación. Conocer su historia y valorar su riqueza lingüística contribuye a fortalecer el respeto por la diversidad y a impulsar acciones que garanticen el ejercicio pleno de los derechos de la comunidad sorda.
5: Bueno, estamos de vuelta y sin duda aprendiendo muchísimas cosas en esta Hora Nacional con Marlene sobre la lengua de señas y la importancia que tiene esta para una... pues gran porcentaje de la población que vive con esta discapacidad auditiva. Y que además hay que recordar que las discapacidades, las más de las veces, son adquiridas. Y que no sabemos cuándo vamos a necesitar de aprender, por ejemplo, una lengua de señas.
6: No, cabe mencionar que con el mundo de ruidos que tenemos actualmente, hay muchísima probabilidad de que perdamos nuestra audición más rápido de lo que nosotros teníamos considerado, ¿no? Uh-huh. En una ocasión, un conocido, que era también comunicólogo, que en paz descanse, él mencionaba que con la cantidad de ruido es más probable que todos perdamos la audición y de verdad que terminamos siendo un mundo de sordos. O sea, realmente el acceso completo a lo que los audífonos y el que no querer escuchar alrededor y ponerte los audífonos con un volumen súper, súper alto para bloquear el sonido de afuera, ocasiona mucho que nuestros oídos baje completamente la funcionalidad y el movimiento natural del oído para que alcance a escuchar. ¿Qué nos pasa muy seguido? ¿Quién de aquí? Creo que todos hemos ido a un antro, ¿verdad?
5: Sí.
6: Hemos ido a un antro. Y
5: pero sí me tocó.
6: En algún momento fuimos a un antro, mejor dicho, y estaba el ruido súper fuerte, ¿no? El ruido. Y salíamos del antro y decimos, es que como que me quedé sordo, ¿no? Que eso es lo que pasa, que el funcionamiento del oído ya no lo realiza de manera normal, por eso el sonido empieza a bajar. Entonces imagínate si todos los días estoy expuesto a ese sonido, y más los jóvenes, los chavitos, los niños de ahorita, que quieren todo el tiempo traer los audífonos, lo único que estamos ocasionando es esa pérdida auditiva
5: deteriorando
6: más rápido.
5: Fíjate que yo tengo mi anécdota personal porque me tocó muchos años hacer televisión y radio, y yo solamente uso un audífono cuando estoy al aire.
6: Okay.
5: El chícharo que le llamamos en el argot, y solamente uso uno, que es el del lado derecho, estoy acostumbrado. Y siempre me gusta tenerlo abierto. Normalmente hay producciones en las que te dicen, solo cuando te vaya yo a hablar, pero a mí no me gusta, a mí me gusta saber qué está pasando en
6: alrededor.
5: El máster, en el alrededor, y mientras estoy al aire, no me... no se me atraviesa para yo poder estar hablando, pues, por ejemplo. Y después de los años, hoy lo noto, tengo mejor audición del lado izquierdo que del lado derecho. De este lado no es la misma capacidad auditiva.
6: No, porque es el constante ruido y volumen sí. que estamos teniendo en un solo punto.
5: Y lo notas ya después de varios años, ¿no? Te das cuenta que sí. No es algo alarmante hasta ahorita, pero sí, sí notas la diferencia, ¿no?
6: Sí, y yo supongo que no era un volumen exageradamente
5: fuerte. No, tampoco,
6: fuerte.
5: Pero era permanente.
6: Pero era
5: y del
6: permanente.
5: Otro lado no.
6: Ahora imagínate todos los chavitos y todos los niños que ahorita, para mantenerlos calladitos, mientras no me estés dando lata en casa y todo ese tipo de cosas, le pones los audífonos en un volumen súper alto, que hasta le dices, oye, te estoy hablando porque no me haces caso. Ah, pues es que traigo los audífonos.
5: Y luego hay dispositivos que afortunadamente tienen un tope de volumen precisamente al que sea el adecuado, pero no. No son la mayoría, lamentablemente.
6: No, y buscas, cuando tú buscas para comprar en línea o algo así, buscas el que tenga un tope.
5: El que no tenga la restricción.
6: Ajá, el que no tenga la restricción. Es que ese vale más, ese tiene mejor sonido, todo va pasando.
5: Bueno, pues hay que cuidar nuestra audición como cuidamos cualquier otro aspecto de nuestra salud para que podamos conservarla lo más posible.
6: Así es.
5: Y bueno, hoy quiero llevarte también a conocer la historia de Sandra Karina Romo, porque ella está haciendo algo extraordinario, ya que hablamos de comunicólogos. Ella hace producción de radio con personas que no escuchan. A algunos les parecerá increíble, pero es una realidad y los invitamos a conocerla.
6: Nada es imposible.
5: Nada.
8: Los medios de comunicación tienen el potencial de convertirse en herramientas para la inclusión, el reconocimiento y la participación de comunidades que históricamente han enfrentado barreras para ser escuchadas. En ese contexto, proyectos radiofónicos impulsados desde una perspectiva social han demostrado que es posible construir espacios más accesibles y representativos.
9: Hola, yo soy Sandra Karina Romo Guerra, soy productora de Radio Independiente. Bueno, la verdad es que la idea surgió de una forma muy accidentada, diría yo. Yo estaba presentando un proyecto al Instituto Cultural de Aguascalientes y en eso la persona que me estaba haciendo la entrevista me dice, ahora que trabajes con sordos, y de repente dice, ay, no, ¿verdad? Los sordos no pueden hacer radio. Y le dije, no, claro que sí.
8: El programa El Mundo de los TA obtuvo el primer lugar en la categoría Programa para Niñas y Niños de la Novena Bienal Internacional de Radio en 2012. La producción destacó entre más de 800 trabajos provenientes de 17 países y llamó la atención por su propuesta innovadora. Desarrollar un lenguaje basado en la sílaba TA, lo que permitió que niñas, niños y adolescentes sordos participaran en la creación de una pieza radiofónica inclusiva.
9: Entonces era así como prueba y error, hasta que de repente así me llegó, yo digo, la inspiración divina y hice ahora sí que creé un lenguaje en el que ellos pudieran interpretarlo. Y así es como nace El Mundo de los TA. Entonces, se hace el programa de radio. Sí se hizo un documental, un poco una grabación para que cuando se presentara a los papás y a la escuela, los niños pudieran seguir la historia a través del video, pero los demás, los oyentes, podíamos escuchar el radio cuento que ellos hicieron. Fue la verdad muy bonito y ese programa ganó el primer lugar en la Novena Bienal Internacional de Radio.
8: Años después, esta experiencia dio origen a otros proyectos, como Escuela para Zombies.
9: Pero a partir de ahí venían muchas preguntas. Todo el mundo me decía, oye, ¿pero cómo hacen radio los sordos? ¿Y cómo hacen radio los sordos? Entonces dije, voy a hacer un radioteatro para que la gente pueda ver en vivo. Ahora sí, un radioteatro como se hacían antes, ¿no? Que la gente acudía al radioteatro y podían ver cómo trabajaban la radio los sordos. Entonces ahí se convertía en un proyecto de radio hecho por sordos, para oyentes, pero también teníamos público sordo porque teníamos intérprete en lengua de señas mexicana. Entonces ahí sí ya era todo un proyecto inclusivo. Este proyecto se llamó Escuela para Zombies y fue gracias a una beca del IMBA, del Instituto Nacional de Bellas Artes.
8: En el marco del Día de la Lengua de Señas Mexicana, experiencias como esta recuerdan la importancia de impulsar espacios que promuevan la participación, la visibilidad y el reconocimiento de todas las personas.
5: Bueno, y ya que estamos hablando de la lengua, hay una parte muy interesante que se trata del doblaje, mi querida Marlene.
6: Ay, un tema tan exquisito, se
5: sí,
6: podría
5: ¿verdad?
6: Decir.
5: La sí. verdad es que a lo largo de la vida seguramente ustedes han escuchado muy buenos doblajes, algunos que dejan mucho que desear o que no nos llevan a
6: a sentir
5: que... la producción que quiso transmitir quien hizo una producción, ¿no? A mí me ha pasado.
6: Claro.
5: Algunas dicen, las ves dobladas al español, por ejemplo, que es mi idioma nativo, y luego las escuchas en el idioma original y dices, híjole, aquí no lograron la intención. Sin embargo,
6: falta.
5: Hay otras. Yo creo que la primera vez que yo dije, ahora sí voy a consumir doblaje, fue cuando salió la película de Shrek, la primera.
6: Ah, sí.
5: Que me gustó más en español que en inglés. Porque a mí me acostumbraron mucho, la verdad es que, y se lo agradezco mucho a mis padres, a escuchar las películas,
6: su
5: idioma, y eso me facilitó mucho aprender, por ejemplo, el inglés.
6: Oye.
5: Pero muchísimo, porque desarrollas mucho el oído para poder hacer luego una pronunciación de otro idioma, ¿no? Es muy interesante. Y yo los doblajes como que los evitaba, y se ha ido perfeccionando y se ha llevado ya a una situación de doblajes maravillosos, ¿no?
6: Sí, hay películas en las que de verdad dices, híjole, en el idioma original como que
5: no me engancha. No dio todo lo que da con el doblaje que hicieron.
6: Sí, así es. Y hay artistas que de verdad tienen una habilidad extrema para poder hacer doblaje, hasta de dos o tres personajes al mismo tiempo, y dices, wow, o sea... Ha sido magnífico.
5: Sí, y luego no te das cuenta que en una misma película una sola persona está haciendo varios personajes. Yo los invitaría a que también lo que hagan es para que vean la calidad del doblaje en México, también hay que decirlo. Ahora que tenemos la opción de ponerle en distintos idiomas, vean un doblaje de español ibérico y vean un doblaje de español de Latinoamérica, que lo hacen en México, y vas a encontrar la calidad de las personas que hacen doblaje en el español mexicano contra los que lo hacen allá.
6: Sí, es muchísima la diferencia. Realmente...
5: Allá el que agarran lo ponen y ponte a hablar, ¿eh? De verdad, así.
6: Es como si me contrataran a mí.
5: ¿O a mí?
6: No, pues es que
5: quién sabe. Que no lo sabemos hacer. Bueno, pues la verdad es que hoy queremos platicar sobre esto y reconocer a toda la gente que ha desarrollado este increíble talento, porque alguien que sabe hacer un buen doblaje es... todo un actor o toda una actriz, porque lograr hacerlo sin estar como el personaje es una cosa extraordinaria. Así es que vamos a conocerlos.
10: El doblaje no se trata solamente de tener una voz atractiva para los escuchas, sino que detrás hay una mezcla de preparación, talento e incluso actuación para poder traducir lo que un personaje de una película necesita. Rodolfo Navarro, actor de doblaje aguascalentense, nos cuenta un poco de su historia dentro de esta industria, así como los altibajos que ha vivido en este tiempo.
11: Rodolfo Navarro, 35 años en el gremio, justo ahora en mayo del 2026, cumplí 35 años, soy comunicólogo, tengo dos especialidades, pero sobre todo aquí lo más importante es que empecé en el medio, primero como locutor de cabina, luego en 1994 me fui a la Ciudad de México para grabar comerciales, y en el Inter, mientras yo grababa comerciales, conocí el doblaje. El doblar una película de su idioma original al idioma del país donde se va a transmitir. Ese es el doblaje. Y prácticamente es copiar lo que está haciendo el idioma original al idioma al cual va a ser doblado. Es una calca. Ha habido una evolución, obviamente, no solamente en la parte de los scripts, del texto como tal, sino también en la actuación, en la forma de grabar, en la forma de dirigir, en la forma inclusive también de actuar. Sí ha cambiado mucho, y se entiende porque obviamente los tiempos cambian, las entregas cambian también. Hay películas que hace 10, 15 años, 20 años, a lo mejor te tomaba muchos días en entregar esa película al momento de doblar, mezclar, etc. Y ahora, sobre todo en la parte de los dramas verticales, que es en donde pues, nosotros estamos trabajando hoy en día mucho, la empresa que tengo de doblaje, pues comúnmente estamos entregando 2, 3 dramas a la semana.
10: Navarro deja un mensaje claro a los jóvenes que quieren emprender un camino en esta profesión. Consumir doblaje, tomar clases de actuación y practicar para poder entender qué es lo que necesita esta industria en 2026.
11: Yo creo que lo primero y lo más importante es estudiar. Eso es lo más importante, estudiar. Que tomen un taller de doblaje, sí, para que conozcan y dominen la técnica. También eso es muy importante. Número 3, que vean doblaje. Es importante porque a mí me ha tocado mucha gente que quiere hacer doblaje, pero no ve doblaje. Eso es muy lamentable. Eso realmente es muy triste. No ven doblaje y dices, ¿cómo? ¿Quieres hacer doblaje y no ves doblaje? Conseguir trabajo. A lo mejor de repente puede ser un poco difícil de que te den oportunidades. Empieza a practicar tú. Empieza a hacer lo que se conoce como el fandub.
10: Consumamos doblaje. Pues este trabajo depende de que personas como nosotros veamos series y películas que estén traducidas al español. Pues también hay magia en escuchar el trabajo de interpretación que nos dan los actores en sus producciones.
11: Que muchas gracias por la invitación. Para mí es un honor, y sobre todo, pues recordarle a la gente que vea doblaje. Es muy importante para nosotros que consuman doblaje, porque gracias a eso, pues obviamente las compañías nos siguen contratando, nos siguen pidiendo material.
5: Bueno, pues la verdad es que es increíble el lenguaje en cualquiera de sus expresiones, mi querida Marlene. Y,
6: así es.
5: Y lo más que podamos aprender de otra lengua, de la lengua de señas, o de la que podamos, es parte de esos conocimientos que nos hacen crecer como personas.
6: Así es, creo que hay muchísimas cosas que comunican, y no estábamos hablando de un lenguaje como tal, todo comunica. Entonces, tanto el idioma, tanto las expresiones, tanto la parte artística, la parte, pues vamos a entrar ahora a la parte gastronómica, que también nos da ese mensaje culinario maravilloso. Y maravilloso que nuestro estómago agradece.
5: Así es, y bueno, en la Hora Nacional nunca faltan algunos espacios para promover este extraordinario agua Aguascalientes, y hoy los vamos a llevar a la barbacoa de Don Chava, un lugar que yo cada que visito lo disfruto mucho. 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

0: Revista del Consumidor Radio.
1: ¿A poco no se te antoja algo fresco, acidito, con mariscos? Hoy utilizaremos camarón mexicano para nuestro platillo sabio. Un orgullo de nuestra producción local que nos permite tener calidad y sabor los 365 días del año. Acompáñanos a preparar un aguachile de camarón con puré de camote.
0: Además, tras una separación de pareja, reajustar las cuentas es clave para la tranquilidad familiar. Pero, ¿cómo lograrlo sin desgastar tus finanzas? En este mes de la paternidad, analizamos la realidad económica de los nuevos hogares y te compartimos cuatro claves fundamentales para reorganizar tu dinero y construir estabilidad futura.
1: ¡Comenzamos!
2: Revista del Consumidor.
0: El camarón es uno de los productos pesqueros favoritos de las y los mexicanos, ya que además de que es delicioso, está disponible en el mercado durante todo el año. Además, nuestro país es el segundo mejor productor pesquero y acuícola de camarón en Latinoamérica, según un reporte de la Organización de las Naciones Unidas para la Alimentación y la Agricultura.
1: Su consumo aporta vitamina B12, B9 y B3, las cuales apoyan al metabolismo, al sistema nervioso y al sistema inmune. Sin duda es el candidato perfecto para el platillo sabio Profeco de este mes. Un delicioso aguachile de camarón con puré de camote. Una preparación fresca y con equilibrio de cítricos y picantes.
0: Atrévete a probar esta combinación gastronómica. Para esta receta necesitaremos los siguientes ingredientes: 500 gramos de camarón mediano o grande, sal, pimienta blanca molida, 120 mililitros de pulpa de maracuyá fresca, 180 mililitros de jugo de limón, un limón amarillo, jugo y ralladura, un pepino pelado, un chile serrano, un chile habanero pequeño, medio manojo de cilantro, 40 mililitros de aceite de oliva, una cucharadita de miel y una cucharadita de salsa de soya.
1: Para la parte dulce del platillo, el puré de camote, ocuparemos 280 gramos de camote naranja, 2 cucharadas de mantequilla sin sal, 2 cucharadas de crema para batir, una cucharadita de miel de abeja, sal, pimienta negra molida, una pizca de canela en polvo, una cucharadita de aceite de oliva, 2 cucharadas de nuez, 2 cucharadas de queso de cabra.
0: Y para el emplatado necesitamos una taza de cebolla morada fileteada, una taza de pepino en láminas finas, un cuarto de mango petacón en cubos pequeños, medio manojo de cilantro criollo, 2 cucharadas de ajonjolí negro tostado, semillas de maracuyá y tostadas horneadas.
1: Ya con nuestros ingredientes listos, empezaremos con la preparación del aguachile. Comenzamos limpiando y abriendo los camarones con un cuchillo pequeño en corte mariposa para retirar la víscera. Una vez limpios, los colocamos en un bowl y les espolvoreamos sal y pimienta blanca. Después, los refrigeramos. Mientras tanto, licuamos la pulpa de maracuyá fresca, el jugo de los limones y la ralladura, el pepino pelado, el chile serrano y el habanero, el cilantro, el aceite de oliva, la miel, la salsa de soya y salpimentamos al gusto. Colamos la mezcla parcialmente para conservar un poco de textura. Luego, la agregamos al bowl de los camarones, revolvemos y los dejamos de 5 a 7 minutos.
0: Para la preparación del puré de camote, comenzamos lavando y secando los camotes. Los llevamos al horno enteros con aceite y sal a 180 grados Celsius durante 50 o 60 minutos. El camote debe quedarnos muy suave para poderle retirar la cáscara sin dificultad. Lo machacamos y lo colocamos en un recipiente para reservarlo. A fuego bajo, en una olla, agregamos mantequilla y la crema para batir. Apagamos la mezcla antes de que hierva. Integramos esta mezcla al camote machacado con movimientos de abajo hacia arriba. Luego incorporamos la canela, la miel, el queso de cabra, la nuez y salpimentamos al gusto. Antes de servir es muy importante integrar a nuestro aguachile, el pepino, el mango y la cebolla.
1: Ahora sí, ya que tenemos ambas preparaciones listas, vamos al emplatado. En una tostada horneada, colocamos el puré de camote y el aguachile.
0: Terminamos con semillas de maracuyá, el cilantro, un poco de aceite de oliva y espolvoreamos el ajonjolí.
1: Ya tenemos listo nuestro aguachile de camarón. No olviden que el platillo Sabio Profeco es fácil de preparar, tiene buen sabor, aporta un balance nutricional y rinde para varias porciones.
0: En este caso, esta preparación tiene un costo de $290.94 y está pensada para 6 porciones. Anímense a prepararlo y cuéntenos en nuestras redes sociales cómo les quedó.
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1: En la familia hay temas que pocas veces nos atrevemos a tocar, pero es importante y útil hablar de ello. Uno de esos temas es ¿qué pasa con la paternidad y las finanzas tras una separación? Ya que reajustar las cuentas es clave para la tranquilidad familiar.
0: Y junio, mes en que se celebra la figura paterna, representa una oportunidad para reflexionar cómo ha ido transformándose este rol. Durante una separación de pareja se requiere reorganizar las finanzas para seguir cumpliendo con las responsabilidades y mantener el equilibrio personal.
1: Además, hay que tener en cuenta que este es un tema del presente, debido a que los cambios en la estructura familiar son cada vez más frecuentes. De acuerdo con el Instituto Nacional de Estadística y Geografía, en 2024 se registraron 161.932 divorcios en México, lo que equivale aproximadamente a 33 divorcios por cada 100 matrimonios.
0: Sin duda, este contexto refleja que las separaciones forman parte de la realidad actual y que cuando ocurre, no solo implica una transformación emocional. Pasar de un sistema compartido a uno individual exige una administración consciente, ordenada y sobre todo alineada con la situación presente.
1: En otras palabras, se necesita mantener un equilibrio financiero que implica cubrir responsabilidades compartidas como el sustento de hijas e hijos mientras se solventan los gastos propios. Es común enfrentar pagos como renta, servicios individuales, traslados o el equipamiento de un nuevo hogar.
0: Muchas veces esto ocurre con el mismo nivel de ingresos o incluso uno menor, lo que hace indispensable replantear la administración del dinero para que la nueva realidad no genere desgaste o desequilibrios. Para que puedas organizar tus finanzas de la mejor manera en esta nueva etapa, aquí te dejamos 4 claves fundamentales. Toma nota.
1: Clave número 1. Redefinir el punto de partida. Antes de decidir, es fundamental tener claridad sobre la situación actual, ingresos, deudas y gastos. Este diagnóstico permite construir

0: Innecesarias.
1: Clave número 4. Organizar los pagos periódicos. Contar con un calendario de pagos y ubicar fechas clave permite tener mayor control. Esta práctica evita recargos y reduce el estrés financiero.
0: Todas estas claves, junto con tu interés por gestionar tus finanzas tras la separación, te permitirán sanar tu relación con el dinero. Porque en esta etapa, la prevención no solo trata de evitar problemas, sino también de establecer las bases de una estabilidad futura.
1: También puedes seguir estas otras recomendaciones. Formaliza acuerdos para tener claridad y certeza jurídica. Crea un fondo de emergencia para respaldar imprevistos.
0: Evalúa seguros que protejan tu patrimonio y capacidad de generar ingresos. Revisa periódicamente tu situación financiera para realizar ajustes oportunos.
1: Una nueva etapa familiar merece un nuevo plan financiero. En la revista del consumidor de junio, te llevamos de la mano para que logres esa tranquilidad que tu familia necesita.
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0: programa favorito, La Matraca. Soy Joyce. Bonita mañana.
1: Ánimo.
0: Ánimo para todos, señor Bigotes. Hoy es un gran día para aprender, un gran día para comenzar. Así que, muy buenos días.
1: Motívate.
0: Gracias por un día más. A motivarnos, por supuesto, señor Bigotes. Y comenzamos con saludos a través de nuestro WhatsApp. Te recuerdo nuestro número para que nos guardes en tus contactos, papi y mami. 449-994-6480. Buenos días. Hola.
2: Hola, yo soy Paloma. ¿Puedes complacer con la canción de Quiero Leche? Te mando saludos a mi papá, a mi hermana y a mi mamá, que está saliendo de trabajar.
0: Saludos, mi querida Palomita. Claro que te complacemos.
2: Fuerte, fuerte. ¡Ánimo!
0: ¡Ánimo, Palomita! ¡Ánimo! A ir con toda la actitud a la escuela. Buenos días. Hola.
3: Hola, yo soy Renata.
0: Renata.
3: ¿Podrías mandar un saludito a mi mami, a mi papi, a mi Gaby, a mi tropelón y a todo lo que les gente arrancada? ¿Y me podrías complacer con la canción de Ali Bombo y si ya la pusiste alguna de Spirit? Gracias, un super ultra mega ánimo.
0: Ese ánimo nos encanta, mi preciosa.
1: ¡Ánimo!
0: ¡Ánimo! Buenos días, hola.
4: Hola, yo y buenos días, soy Franz. Y Beto.
0: Hola, Franz.
4: Saludos
0: y Beto.
4: Saludos a la ECA. Le mando un saludo a mi familia, a todos mis amigos. ¿Me podrías complacer con la canción de Chicle Bomba, por favor? Gracias, yo y un súper, súper.
3: ¡Ánimo!
0: ¡Ánimo, sí! Buenos días.
5: Hola, yo y soy. Soy Ivana.
0: Hola, Ivana.
5: Te mando bonito día y quiero que me ponga la canción.
1: Sonríe.
5: Spider-Man, les mando un súper, súper, súper ánimo del exterior.
0: Eso. Te queremos mucho. Bonito día. Hola.
6: Hola, yo soy Adriana. Hola, yo soy Adriana. Yo quiero la canción de un mundo de caramelo y... era de los dientes de Pánfilo.
0: Ok.
6: Y te mando un ánimo.
7: Hola, yo soy Anaí. Yo quiero la canción de Cómo Nací. Te mando un ánimo.
0: Ánimo, saludos y bonita mañana.
8: Hola, yo soy Regina Montoya. ¿Me puedes complacer con la canción de Calendario de Amor? Y le mando saluditos a mi hermano que te está escuchando, y a mi papá que está trabajando, y a mi mamá que la quiero mucho. Y un súper, súper ánimo.
0: Ánimo y que te vaya muy bien en tus clases. A aprender mucho el día de hoy. Buenos días. Hola.
9: Hola, Joyce. Soy Regina. ¿Me puedes complacer con la canción de Mundo de Caramelo? Te doy un súper ánimo y saludos para el Colegio Nicolás Bravo, para mis hermanos y para mis papás. ¡Motívense, mataquitos!
0: ¡A motivarnos! Joyce, buenos días. Por favor, ¿podrías mandarle saludos a Emma Melina Jasso? Decirle que esta será una excelente semana y que es... un buen día, saludos y ánimo, claro. Siempre es un buen día para comenzar, así que a dar lo mejor de nosotros, sí. Buen inicio de semana, dice por acá. Joyce, queremos mandar saludos a la manada scout del grupo 11, a los yudocas del IDEA, a Gigina, a los maestros y alumnos de la escuela Manuel Fernández de parte de Emilia y Matías, con una canción de Yucatán a Gogo. Ay, andamos rockeros, ¿eh? Bueno, para seguir más rockeros y metaleros, comenzamos con Quiero Leche, los Jevisaurios.

0: meñiques de la casa. Buenos días. Hola.
1: Cayo, soy madre de Benicia de la Torre Cayo. Me puedes complacer una canción en las carreras K-pop. Y hoy rumbo a la escuela del colegio Lincoln.
0: Saludos a Lincoln. Saludos
1: a mi mamá, a mi papá, a mi hermanita que la acabamos de dejar a la guardería.
2: Increíble.
1: A mí, y un ánimo.
0: Ánimo, bonita mañana. Buenos días,
3: Joyce. Soy Marifer. ¿Me puedes complacer con la canción de Quiero leche?
0: Ya la pusimos.
3: Y le pueden mandar saludos a mi mamá, a mi hermano y a mi papá, que hoy es su cumpleaños.
0: Ay, saludos a tu familia.
3: Súper mega ánimo.
0: Y muchas felicidades.
2: ¡Felicidades!
0: A consentir a papá.
4: Hola, yo soy Ivana. ¿Le podrías mandar saludos a mi mamá, a mi papá, a mi hermano y a mi hermana y a la Escuela Jardines de Aguascalientes, en especial al grupo de Quinto C? Y me podrías complacer con la canción de Países del Mundo de Reyes del Sol, porque siempre te la pido y nunca la pones.
0: Es que yo creo que la tengo. ¡Ánimo! ¡Ánimo! Hay algunas canciones que nos piden bastantes canciones que realmente no tenemos. Y hay algunas que siento que no entran en el género infantil. No digo que esta, pero algunas otras. Buenos días.
5: Hola, yo soy Sofía Valtierra. ¿Me puedes complacer con la canción de Ay, mi gatito miau miau? Manda un saludito
0: Sofía,
5: a mi papá, a mi
0: saludos.
5: Prima, a mi abuelita y a todos mis tíos y tías.
0: A tu familia.
5: Estoy súper emocionada porque falta una semana para mi cumpleaños.
0: ¡Oh, super, ya super, falta super, poco!
5: Super. ¡Ánimo!
0: ¡Qué emoción! ¡Vas a ser más grande! Buenos días, un saludo para Lesa Michelle. Ya vamos camino a la escuela. Su mami y su familia la amamos. ¡Ánimo! ¡Ánimo! Y un abrazo. Buenos días. Hola.
6: Hola, Joy. Buenos días. Soy Azul.
0: Hola, Azul.
6: Hoy estoy muy feliz porque hoy nació mi prima Renata.
0: ¡Ay, felicidades!
6: ¿Me puedes complacer con la canción del Dorado de la K-pop? Y un super ánimo. Un saludo al señor Bigote.
0: Gracias por los saludos.
2: Saludos.
0: Joyce le manda saludos a Nati, que ya va para la escuela. A sus primos Lucas y Leilani. Un super ánimo. Buenos días. Hola.
7: Hola, yo soy Camila. ¿Me puedes complacer con la canción?
0: Hola, Camila.
7: A mi gatito me levanto.
2: Sonríe.
7: Un saludo a todos mis primos, a mi mamá, a mi papá y a mi hermano Mateo. Ánimo. Y también uno para el señor Bigote.
0: Ay, muchas gracias. Te queremos mucho. Y tengo más saludos por acá a través de WhatsApp. Buenos días.
8: Hola, buenos días, Ivic. Tania, te mando un beso y un abrazo y nos podrías complacer con la canción de Ay, mi perrito wow wow. Gracias. Y ahí sí, un ánimo.
0: Ánimo. No tengo mi perrito wow wow, pero sí tenemos mi gatito miau miau. Así que, ¿qué les parece si escuchamos esta canción? Súbele porque esto es La Matraca.

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0: un par sin par fue lo que escuchamos de la película de Vivo. Buenos días, hola.
1: Hice un examen de ballet y me gané segundo lugar. Oh, de la,
0: ¿en serio?
1: De, el examen de ballet es de plata.
2: Increíble.
1: Y con la música de Chocolate con Almendras.
2: ¡Felicidades!
1: Saludos con guiones.
0: Gracias.
3: Hola, yo soy León. ¿Me puedes complacer con la canción de la aventura de Beli Beto, por favor? ¡Ánimo!
0: ¡Ánimo! Bonita mañana.
4: ¿Pueden poner la canción de 31 minutos? El dinosaurio Anacleto. Y les mando un super, super, mega, mega, super ánimo.
0: ¡Ánimo! Bonito día. Y te ponemos tu canción. Buenos días. Hola, hola.
5: Hola, Adriana. Complate con la pan. Tiene tu robot. O si no, con la de gatito. O si no, con la de gatito. Miau, miau. O si no, me pon... la que tiene...
6: Hola, Joyce. ¿Me podrías complacer con la canción de Bien? Gracias, Joyce. Y un... ¡Ánimo!
0: ¡Ánimo, sí!
7: Hola, Joyce. Soy Victoria.
0: Hola, Victoria. Bonita mañana.
7: Quiero que me pongas la canción de Clara Campos, Vacaciones. Y saludos a los de mi canción, Bigotes. ¡Ánimo!
2: ¡Saludos!
8: Los días que estamos mañana y feliz, se los puedes conocer con la canción. Mi persona favorita, ¿qué hace Joyce? Soy el señor Bigotes.
0: ¡Ánimo, mis preciosas! Hola, ¡buen trayecto!
9: Soy mamá de Ruth Lilian y hoy va a recibir un efeméride en su colegio.
0: ¡Ay, mucho éxito! Sí, tú puedes, tú puedes. ¿Cómo le decimos, señor Bigotes?
2: ¡Tú puedes!
0: ¡Claro! Te va a ir excelente. Señor Bigotes, ¿también cómo le decimos?
2: ¡Éxito!
0: ¡Sí! ¡Buenos días!
10: ¡Ánimo!
0: ¡Ánimo! Vamos con el dinosaurio Anacleto, 31 minutos.
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directo para la televisión. Se trataba de un programa para la familia, con cantantes y concursos, mucha diversión.

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0: las 7:33. Arréglate, ponte guapo, matraquita y matraquita, para que vayas con toda la actitud a la escuela. Es muy importante desayunar, desayuna, para que tengas algo de pilas, algo en la pancita, para que tengas energía y puedas aprender más en la escuela. 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Y tenemos más saluditos. Buenos días. Hola.
1: Hola, yo soy Mateo.
2: Soy Fabián.
1: Feliz comienzo de esta semana.
0: ¡Eso!
1: ¡Ánimo!
0: Con toda la actitud. Joyce, buenos días. Constanza tiene examen de matemáticas. Éxito para ella. La amamos con todo el corazón. Es nuestra Lucy. Te va a ir muy bien. ¿Cómo le decimos, señor Bigotes?
3: Increíble.
0: Y además,
3: éxito.
0: Buenos días, dice por acá. Feliz lunes a todos los matraquitos y matraquitas, en especial a Natalia Horta. Nati, disfruta de tus últimos días antes de salir de vacaciones. Ríe, juega, aprende y ten siempre presente que mamá y papá te aman. Cuídate mucho, mi niña grande, fuerte, bella, inteligente, con amor, papá y mamá. Saludos a René y a Regina Esparza. Hola, Joyce, espero estés muy bien. Quiero mandar un saludo y un fuerte ánimo a mi sobrino Santi y a Erika y César. Que empezamos bien la semana de parte de Cristi. ¿Me puedes poner la canción de Changuito Reggae? Por supuesto, los complacemos. Buenos días. Hola.
4: Hola, yo soy Carolina. ¿Me podrías complacer con la canción de Spray Me Taco? Un ánimo, me saludas al señor Bigote. Ánimo grande, ánimo.
0: Que les vaya excelente y mucho ánimo para ustedes. Un saludo para el niño Armando Muñoz, que antes de irse a la escuela ya salió a pasear a su perrito Toki. Que tenga un excelente inicio de semana y que sea... Y que no sea tan enojón, un supermotívate a sonreír, claro.
3: ¡Motívate!
0: Así que te mandamos saludos, Armando, y...
3: ¡Sonríe!
0: ¡Sonríe siempre! Buenos días, hola.
5: Buenos días, Joyce. Queremos mandarle un saludo a Santi de parte de sus papás, que hoy empiezan exámenes y que le echen muchas ganas.
6: Y un mega ánimo.
5: ¡Ánimo, Santi, de parte de tus papis!
3: ¡Ánimo!
0: ¡Qué lindos! ¡Qué lindo mensaje de estos papis, Santi! ¡Qué afortunado! ¡Qué bonitas palabras para ti!
7: ¡Papá, mamá, chocolate con amandas! ¡Yo soy Lars! ¡Y ganaré! ¡Oh, súper! ¡Ánimo! ¡Saludos para el señor Bigotes! ¡Y yo soy Isabela!
0: ¡Saludos, Isabela! ¡Bonita mañana! ¡Buen trayecto hacia tu escuela! ¡Buenos días!
8: ¡Buenos días! ¡Yo soy Nicole! ¿Me podrías
0: hola, Nicole,
8: con la canción de Yo Nunca Veo Tele de 31 Minutos? Y también con la de Bicho Bicho Araña. ¡Saludos a mi mamá! A ti, al señor Bigotes, y un gran, gran ánimo.
0: ¡Ánimo! ¡Bonita mañana! ¡Buenos días! ¡Hola, hola! Gracias. Saludos al Instituto Margil.
3: Saludos.
9: Hola, Joyce, buenos días. ¿Me podrías complacer con la canción de Vampiro Chimuelo? Gracias. ¿Me puedes dar boletos para el 5? Y un fuerte ánimo.
0: Ánimo, bonita mañana.
10: Buenos días, Joyce. Soy el papá de Andrés. El niño más guapo de la escuela del deporte.
0: ¡Ay!
10: El niño más goleador de la escuela del deporte.
0: ¡Excelente!
10: El niño más fuerte de la escuela del deporte. Y yo me lo digo, el trofeo de
3: Guavala. ¡Saludos!
10: Saludos. Y le vaya muy bien hoy. Un campeón. Y un ánimo, ponle una canción de Dragon Ball, a ver si alcanza a escucharla.
0: ¡Saludos, campeón!
2: Hola, Joy. Un saludito a mi kinder que se llama Epic 21.
0: ¡Saludos!
6: Hola, Joyce, buenos días. Quiero mandar un saludo para mi hija Antonia y mi hija Matilde, que hoy comienza examen, de parte de su papá Moisés, que las quiere mucho, y también un saludo para mi esposa Carolina, que le vaya muy bien en el día a las dos, a todas, que estén muy bien y que le echen muchas ganas. Que si nos puedes poner la canción de Ñaño Peñaño y ¡ánimo!

Yo opino.

0: Tengo más saluditos. Buenos días. Saludos a Santi, André, Emita, de parte de Dani Villa. También saludos a Emilio, que se comunicó con nosotros. Emilio, te mando saludos. Buen trayecto hacia Sonríe. Tu escuela. Buenos días, hola, hola.
1: Hola, yo me llamo Natalia, me voy a mandar saludos a toda mi familia, al señor Bigotes y a ti. Y que yo, hoy es mi cumpleaños. Y me
0: ¡ay, preciosa!
1: La canción de APT, hola, mi gatito, gracias, yo soy Luis, bye.
2: ¡Feliz cumpleaños!
0: Pásale increíble en este día, tan especial, te mandamos abrazo y te queremos mucho.
3: ¡Ay, ay, voy a ponerla a mi mamá!
0: ¡Ánimo!
4: Hola, Joyce, buenos días.
0: Buenos días.
4: Un saludo para Itan, para Marlene y para Pedro, que llevamos para la escuela, como siempre, muy temprano.
0: ¡Eso!
4: ¿Qué? ¡Ánimo! ¡Ánimo!
0: ¡Que se escuche ese ánimo fuerte! Muchas gracias. Y por acá otro saludito. Buenos días. Hola, hola.
5: Hola, yo soy Eva. Yo me volví a complacer con la canción del Pulpo Cocinero. Gracias, Joyce. Y te digo algo, ya tengo 8 años. Ya cumplí 8 años.
0: Ay, ya eres más grande.
5: Un saludito a mi mamá que me está llevando rumbo a la escuela. Y a ti y al señor Bigotes. Un fuerte abrazo para los dos y un besote.
0: Muchas gracias.
5: Un super ultra. Despiértense, matraquito.
0: A despertarnos. A ir con gusto a la escuela.
6: Soy Andrés, hermana de Constanza. La niña más bonita del kinder.
0: Ay, qué lindo.
6: La niña más gimnasta, la más flexible. La más ganadora de medallas y de trofeos. ¿Le puedes poner una canción de las guerreras K-pop, por favor?
7: Hola, yo soy Isabela.
0: Hola, Isabela.
7: Saludos a mi mamá, a mi papá, a mi hermana y a mi hermano. ¿Me puedes poner la canción de Zootopia 2? Gracias, George. Y un saludo para el señor Vigo.
0: Ay, qué linda, muchas gracias.
2: Saludos.
8: Hola, George, buenos días. Quiero mandarle un saludo a mi hija Constanza. Llevamos a su guardería, imagina. A ella le gusta mucho la canción de Sora Pop y le gusta decir ¡ánimo!
9: ¡Ánimo!
0: ¡Ánimo, preciosa!
9: Hola, buenos días. Sí, Dante, ¿me puedes poner la canción?
0: Hola, Dante.
9: De Pedro Pedro. ¡Ánimo!
0: Buenos días, Joyce. Quiero mandar un fuerte abrazo y saludo a mis hijos Sabina y Baruch y mi esposa Noemí, que se están vistiendo porque vamos al kinder. Que sepan que los amo muchísimo con una canción de Sing 2. Un saludo a mi hijo León, que lo amamos con todo el corazón. Hoy amaneció muy alegre. ¿Me puedes poner la canción del Diablito Loco de Kiko? Esa es la actitud, ¿eh? Mucho ánimo para ti. Saludos a Marina Guerrero y a Tadeo, que hoy van al Museo Descubre. Te queremos, Joyce. Nos haces felices las mañanas y ustedes me hacen muy muy feliz al recibir todos sus saludos, sus mensajes, también sus ánimos.
2: ¡Ánimo!
0: ¡Ánimo, señor Bigotes! ¿Cómo les decimos? A ver.
2: ¿Qué quieres?
0: ¡Claro, los queremos! Saludos a David Israel, que va a la Manuel Fernández. ¡Un ánimo! Te pedimos la canción de Chocolate con Almendras. Saludos a mis niños Majo, Andrés y Nati, que los queremos muchísimo. Buenos días. Hola, hola.
4: Hola, Joey, buenos días. Un enorme saludo para mis dos chaparritos, que vamos rumbo para la escuela. Gracias, adiós. ¡Y un mega super ánimo!
0: ¡Sí! Yo hice un ánimo para Melissa, que llevamos saliendo a su escuela. Que no olvide que la amamos y es grandiosa niña. Que tenga una bonita semana. ¿Cómo decimos, señor Bigotes?
2: Hoy soy maravilloso.
0: ¡Somos maravillosos, sí! Y vamos a música, vamos a escuchar El Pulpo Cocinero.

0: alimentos nos ayudan a sentir felicidad y a sentirnos tranquilos. Los cambios de ánimo en los niños pueden ser por varios factores, como familiares, sociales o biológicos, y son muy fáciles de reconocer. Además, pueden tratarse de un episodio pasajero o de un caso de mayor duración. También pueden ocurrir por la falta de alguna vitamina en su organismo. Pero antes de pensar que el niño pueda tener algo que afecte su salud, ¿sabes detectar cuando tu hijo nota un cambio en su estado de ánimo? Estos son algunos de los síntomas que pueden presentar los niños y que de pronto generan un cambio en su estado de ánimo. Cansancio y falta de energía. Desánimo. Cambios de apetito, ya sea mayor o menor. Molestias de estómago y o de cabeza. Cambios en el sueño, como insomnio o pesadillas. Irritabilidad. Llanto fácil. Apatía y abatimiento. Dificultad para concentrarse y sensaciones de tristeza, entre otros. Te daré algunas recomendaciones de alimentos que le ayudarán a sentirse mejor y a estar de buen humor. Papi, mami, es fundamental consultar con un pediatra o médico para verificar qué alimentos son adecuados en caso de que exista una condición de salud o una alergia. 1. Cereales integrales y legumbres como la avena, el arroz integral o la quinoa. Estos alimentos aportan mucha energía y son de absorción lenta, por lo que ayudan a liberar energía poco a poco y mejoran el funcionamiento físico y psíquico de los niños. También aumentan los niveles de serotonina, la famosa hormona de la felicidad. Pescados y semillas como el atún, el salmón y las semillas de lino y chía nos aportan ácidos grasos y omega 3. Se ha demostrado que este tipo de grasas saludables mejoran el humor y disminuyen la ansiedad. ¡Mmm! ¡Cacao puro! Este alimento contiene magnesio, un nutriente que mejora el humor y estrés. Otros alimentos que nos aportan magnesio son las legumbres, vegetales y frutos secos. El cacao también aporta mucha energía y vitalidad. Además, está relacionado con la liberación de endorfinas que ayudan a mejorar el estado de ánimo. 4. Vegetales de hojas verdes como las acelgas, las espinacas, la coliflor o el kale, mejor conocido como col rizada. Son vegetales que nos aportan vitaminas del complejo B, especialmente la vitamina B9 o ácido fólico, que se relaciona con un aumento de la serotonina en el cerebro que mejora el estado de ánimo. Los vegetales de hojas verdes también son ricos en hierro, que combinado con la vitamina C, mejora la absorción de minerales que ayudan a disminuir el cansancio crónico, irritabilidad y fatiga. Así que ya sabes, papi y mami, prepara un snack o comida deliciosa con estos alimentos y no olvides poner el ingrediente principal.
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0: Rerarol de 31 minutos, fue lo que escuchamos. Y tenemos más saludos. Saludos a los que se están preparando para el kinder. Buenos días.
1: Te amo mucho junto a mi corazón.
0: Ay,
1: dame, mua, dame la beso. Canción, chocolate con amén. Por favor.
0: Beso
1: por favor.
0: Cariñoso.
1: Oye, la canción es chocolate con amendas, por favor. Te amo mucho con todo mi corazón. Mua.
0: Ay, qué lindo. ¿Cómo le decimos, señor Bigotes?
2: ¿Qué?
0: Te queremos mucho. Buenos días, feliz inicio de semana y muy feliz día en especial a Mati, que hoy es su cumpleaños. Sus papitos lo amamos mucho, con todo el corazón. Estamos felices de verlo crecer y ser un niño tan alegre, inteligente, amable y amoroso. Por favor, la canción de Elote, que es su favorita, gracias, claro, de los chicos de RPC. RCP, RPC. Ay, ya, ya lo dije al revés volteado, como dicen, ¿verdad? Bueno, ahorita les complacemos con muchísimo gusto para que disfruten su canción y feliz cumpleaños. Pásale increíble en este día.
2: ¡Feliz cumpleaños!
0: ¡Sí!
3: Hola, Joy, soy Camila. ¿Me puedes complacer con la canción Nadaremos para mi hermana? Gracias, Joy, soy un súper mega motívense.
4: Hola, Joy, soy Romina. Quiero mandar un saludo a mi papá, a mi mamá, a mi hermana, a mi hermana, a mi perrito Gomi, a mi perrito Gomi, a mi perrito Pincho y a mi perrito Gomi. Gracias, Joy. Quiero recomendar una película que me gusta mucho llamada Buscando a Dory.
0: Ay, qué bonito.
4: La canción Nadaremos de esa película. Gracias, Joy. Y un súper mega motívense.
0: ¡A motivarnos!
2: ¡Motívate!
0: Buenos días, dice por acá. No alcancé a escuchar completa la información de los alimentos saludables. ¿La podrías compartir, por favor? La vamos a poner en un momento más o menos como a las 8:20, más o menos, para que estén atentos a escucharla de nueva cuenta. Son los alimentos que nos hacen felices o que hacen felices a los niños, por ejemplo, que nos ayudan a tener este... Pues buenas dosis de dopamina y demás. Buenos días.
5: Hola, Jess, buenos días. ¿Cómo estás? ¿Cómo amaneciste? Soy Shell.
0: Hola, Shell.
5: Un saludo a mi señor que lo quiere y lo amo.
0: Ay, qué linda.
5: A Sale, que la amo, y también a Miss Fátima. Un saludo a la alcaldesa, que mañana y hoy van a ser nuestros últimos días de examen. Está muy fácil. Bye, un fuerte. Me podrías complacer con la canción de 31 minutos. Yo nunca vi televisión. Bye, un fuerte. Mega. ¡Ánimo!

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0: 8:03. Seguimos con los saludos. Buenos días.
1: Hola, Joyce. Hola, Joy, muchas gracias por darme los boletos para ir al circo, me divertí mucho.
0: Ay, qué bonita.
1: Poner la canción de nuestras voces juntas. ¡Ánimo!
2: ¡Ánimo!
0: Hola.
3: Hola, Joy. Voy a estar chimuelo con yo dos dientes.
0: ¿Ah, sí?
3: ¿Me puedes complacer con la canción de Pánfilo Pelionero? Soy Santino, le mando un saludo al señor Gigotes. Bye. Y un super, super mega ánimo.
0: ¡Ánimo, sí! Ay, doble saludo para ti. Buenos días. Hola.
4: Buenos días, Joyce. Queremos enviar un mensaje a Dariel de parte de su mamá y de su hermano Said, que hoy cumple años, dos añitos. ¡Ánimo! Te queremos decir feliz cumpleaños. Te amamos mucho. Saludos.
2: ¡Feliz cumpleaños!
0: Pásale bonito en esta bonita mañana. Ay, ya dos años. Qué lindo. Abrazo grande para ti. Por acá otro saludito. Buenos días. Ay, a ver, es una buena noticia. Dice por acá. Buenos días, quiero mandar un saludo muy especial para Alitzel. Quiero felicitarla una vez más porque el sábado tuvo su competencia de natación y lo hizo súper bien, pero sobre todo lo disfrutó. Es una niña muy capaz, fuerte, valiente y segura de lo que aprenda en cada entrenamiento. La amo con todo mi corazón y me siento tan feliz y orgullosa de ser su tía. ¿Nos puedes poner la canción de El Teléfono Carpintero? Muchas gracias, Joyce. Excelente inicio de semana. Saludos y bonita mañana para ustedes.
2: Saludos.
0: Felicidades, mi preciosa Litzel.

0: Anacleto, conteste ese teléfono.
1: No puedo, jefe. Estoy estudiando.
0: Tú, Demetrio.
1: Yo tampoco puedo. Estoy haciendo mi tarea.
0: ¡Pámpilo! ¡Contesta el teléfono!
2: ¡No puedo, jefe! ¡Me estoy bañando!
0: ¡Sálgase y contéstelo!
1: ¡Todo yo! ¡Todo yo!
2: ¿Bueno? Tiene el número equivocado. Ese teléfono...

0: escuchamos y tenemos más saluditos. Buenos días. Hola. Hola, hola.
1: ¿Ahí?
2: Hola, yo soy Charly.
0: Hola, buenos días. Por favor, manda un saludo a Inara y un ánimo. Hoy, es su, hoy en su kinder es el día de las profesiones y van disfrazados con lo que quieren ser de grandes. Ainara quiere ser médico veterinaria y lleva su uniforme médico. Va muy contenta. ¡Qué preciosa! Saludos y felicidades.
3: Saludos. Sonríe.
0: A sonreír, señor Bigotes. Saludos, Ainara. Bonita mañana para ti. Y nos vamos ahora con Beli Beto. Bonito, pechocho.

0: La Bella y la Bestia. 8:24. Buenos días. Hola.
1: Hola, soy Luciana.
0: Hola, Luciana.
1: Se acerca el día del papá de que vamos a festejar en la escuela.
0: Sí, qué padre.
1: Y le compramos un regalito tenis para el gimnasio. Y le vamos a tener flores que dice en un cartón. Te amo, papi. Feliz día del papá. Te queremos.
0: Ay, qué linda.
1: ¡Ánimo!
2: Buenos días. Vengo camino a la escuela. ¿No puedes conversar con la canción de...
1: ¿Qué?
2: De René, de Dinosaurios contra René.
0: Buenos días. Un saludo con mucho amor a Gael y a su papi. Que tengan buen día. Los amo, chicos. ¡Ánimo!
3: Saludos a Blue Hills.
0: Saludos.
3: ¿Puedes mandar?
0: Saludos a Blue Hills.
4: Saludos.
0: Y también...
4: Increíble.
0: Sí. Buenos días.
5: Hola, Joyce. Te mando la foto de Jessie porque son sus últimas semanas como niña de la escolta del kinder porque ya se va a graduar.
0: ¡Ay, qué hermosa!
5: Mi niña ya es grande. Le mando un gran abrazo y un beso porque la amo mucho.
0: Ya eres una niña más grande, preciosa. Todo el éxito para ti.
6: Hola, yo soy Azul. Hoy es el cumpleaños de mi mami. Saludos. Un fuerte ánimo.
4: ¡Feliz cumpleaños!
0: ¡Feliz cumpleaños para mami! Oye, le deseamos todo lo mejor y consiéntela, ¿eh? Consiéntela mucho. Tenemos otro saludo y nos vamos a música. Buenos días. Hola.
7: ¿Me puedes poner la canción de Rari Raru? ¿Me puedes poner la canción de Rari Raru? Gracias, bye.
0: Hasta pronto, bonita mañana. Música de la película de los Trolls.

0: alimentos nos ayudan a sentir felicidad y a sentirnos tranquilos. Los cambios de ánimo en los niños pueden ser por varios factores, como familiares, sociales o biológicos, y son muy fáciles de reconocer. Además, pueden tratarse de un episodio pasajero o de un caso de mayor duración. También pueden ocurrir por la falta de alguna vitamina en su organismo. Pero antes de pensar que el niño pueda tener algo que afecte su salud, ¿sabes detectar cuando tu hijo nota un cambio en su estado de ánimo? Estos son algunos de los síntomas que pueden presentar los niños y que de pronto generan un cambio en su estado de ánimo. Cansancio y falta de energía. Desánimo. Cambios de apetito, ya sea mayor o menor. Molestias de estómago y o de cabeza. Cambios en el sueño, como insomnio o pesadillas. Irritabilidad. Llanto fácil. Apatía y abatimiento. Dificultad para concentrarse y sensaciones de tristeza, entre otros. Te daré algunas recomendaciones de alimentos que le ayudarán a sentirse mejor y a estar de buen humor. Papi, mami, es fundamental consultar con un pediatra o médico para verificar qué alimentos son adecuados en caso de que exista una condición de salud o una alergia. 1. Cereales integrales y legumbres como la avena, el arroz integral o la quinoa. Estos alimentos aportan mucha energía y son de absorción lenta, por lo que ayudan a liberar energía poco a poco y mejoran el funcionamiento físico y psíquico de los niños. También aumentan los niveles de serotonina, la famosa hormona de la felicidad. Pescados y semillas como el atún, el salmón y las semillas de lino y chía nos aportan ácidos grasos y omega 3. Se ha demostrado que este tipo de grasas saludables mejoran el humor y disminuyen la ansiedad. ¡Mmm! ¡Cacao puro! Este alimento contiene magnesio, un nutriente que mejora el humor y estrés. Otros alimentos que nos aportan magnesio son las legumbres, vegetales y frutos secos. El cacao también aporta mucha energía y vitalidad. Además, está relacionado con la liberación de endorfinas que ayudan a mejorar el estado de ánimo. 4. Vegetales de hojas verdes como las acelgas, las espinacas, la coliflor o el kale, mejor conocido como col rizada. Son vegetales que nos aportan vitaminas del complejo B, especialmente la vitamina B9 o ácido fólico, que se relaciona con un aumento de la serotonina en el cerebro que mejora el estado de ánimo. Los vegetales de hojas verdes también son ricos en hierro, que combinado con la vitamina C, mejora la absorción de minerales que ayudan a disminuir el cansancio crónico, irritabilidad y fatiga. Así que ya sabes, papi y mami, prepara un snack o comida deliciosa con estos alimentos y no olvides poner el ingrediente principal.
1: En un momento regresamos. 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
4: Con 35 minutos, tengo saludos, buenos días, hola.
26: Hola, yo soy Ana Paula.
4: Hola, Ana Paula.
26: Le voy a hacer un regalo a mi papá y lo quiero mucho. Y también con todo mi corazón. Adiós.
4: Hasta pronto y a ir haciendo los regalitos y los detalles para papá, sí, a consentir a papá siempre. Por acá tengo un mensajito, buenos días. ¡Ánimo! ¡Que tengas bonita mañana!
27: Soy una camita, yo quiero la canción de No te quieres enterar.
4: ¿La chica Yeye?
27: Ok, voy. Gracias.
4: ¡Hasta pronto! Vamos con la chica Yeye. Y dice por acá Joyce, le mando saludos a David que va para el kinder y decirle que no sea tan enojón, le puedes poner la canción de Cazafantasmas. Y un ánimo para ti, David. ¡Qué bonito nombre tienes!
5: ¡Ánimo!
4: ¡Ánimo, David! ¿Y a sonreír?
5: ¡Sonríe!
4: Así es. Vamos con esto que nos pidieron. Ah, tengo otro saludito. Mensajito de audio a través de nuestro WhatsApp. Guárdanos en tus contactos. 449-994-6480. Buenos días. Hola, hola.
28: Hola, Joyce, ¿me puedes complacer la canción de En un mundo de caramelo? Gracias, Joyce, soy Rebeca, con un super ánimo.
4: Ánimo, bonita mañana para ti, Rebeca, a sonreír.

0: 34 minutos, buenos días. Hola.
1: Hola, señor Bigote. Ajá. Me llamo Lía. Y me pones una canción de Pedro, Pedro, Pedro, Pedro. Ánimo, ánimo.
2: Ánimo.
1: Un saludo, señor Bigote. Mándame un saludo. Ánimo.
0: A ver, señor Bigotes.
1: Yo,
2: saludos.
1: No soy.
0: Te mandamos saludos y una bonita mañana. Buenos días, un saludo a Julieta. Va rumbo al kinder, un fuerte ánimo. Saludos, Julieta. Quiero mandar un saludo a Pablo y Renata, que vamos camino al kinder, y quisiera pedirte la canción de Mamuts Lanudos, que le gusta mucho a Pabli. Ánimo y buen día. Saludos y te ponemos tu canción. Buenos días.
3: Hola, Joy. Hola. Soy Luca. Me complaces con la canción de Soltar Bolas de Moana 2. Gracias, Joy. Soy un super ánimo.
0: Ánimo.
4: Hola, Joy. Soy Oliver. Me complaces con la canción de Dino Rock. Gracias. Soy un super ánimo.
0: Ánimo para ti. Vamos a escuchar Mamuts Lanudos.

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0: ánimo.
1: 8:51 ya nos tenemos que ir, pero antes tenemos saluditos. Buenos días. Hola.
2: Hola, Tancho. Tancho, ya. ¡Ánimo!
1: ¡Ánimo, Yeshua!
3: Hola, yo soy Andrés. Buenos días. Estamos en Yolilandia y está el tacuache.
1: A ver.
3: Está saliendo su casita. Y luego, que queremos la canción.
1: ¿A poco llovió allá?
3: Gracias. Un vuelta. ¡Ánimo!
4: ¡Ánimo! ¡Ánimo!
1: ¡Ánimo! ¡Los queremos mucho! ¡Saludos, tlacuache! Dice por acá Joyce, excelente lunes, buen inicio de semana. ¿Podrías poner la canción de Cero a Héroe de Hércules? ¡Ánimo a todos los matraquitos!
0: ¡Ánimo!
1: Sí, ánimo para todos. Y bonita mañana. Yo me despido, soy Joyce, y deseo que tengas una semana llena de cosas bonitas, cosas lindas, que todo lo bueno llegue a nosotros. Y te dejo con la programación de Alternativa 98. Deseando que disfrutes toda la programación, no te la pierdas. Adiós. Soy Joyce. Hasta la próxima.

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2: Donde quiera que se encuentren, sean completamente bienvenidos a esta emisión 611 de Radio Futura, el día dedicado en este lunes 15 de junio del año 2026, queridos compañeros, a Rock and Roll, la década de los 60, el despertar del rock and roll en México. Bienvenidos.

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0: 9 de la mañana con 6 minutos, es Radio Futura. Nuestra bitácora de viaje indica programa 611 en este lunes 15 de junio del año 2026, compañeros. Y comenzamos con música de Los Locos del Ritmo, esa agrupación de chamacos que desde la Escuela Nacional Preparatoria, finalizando la década de los 50, hicieron realidad el sueño de muchos músicos, y más en el despertar del rock and roll, compañeros. El despertar del rock and roll con las orquestas es 1956 para 1958, Los Locos del Ritmo. Pepe y sus Locos del Ritmo es esa banda que viaja a Estados Unidos a un programa de televisión donde ellos habían sido ganadores en México, iban representando a México y llegaban a Estados Unidos, la cuna y la mecha del rock and roll, a proponer rock and roll en televisión a nivel nacional. Ganaron el segundo lugar en aquel concurso, regresaron, se enlató uno de sus materiales, y en la década de los 60, sin duda, Los Locos del Ritmo es una completa realidad. Integrantes poderosos, integrantes mágicos. Hace un año exactamente, en un 15 de junio del año 2025, parte de Mundo Terrenal, un baterista hermoso llamado simplemente Rafael Jesús Acosta y Córdoba, Rafa Acosta, el baterista de Los Locos del Ritmo. Él llegaría años después de lo que fue esa aventura en Nueva York, pero sin duda un personaje muy importante como cantautor, ya que registró canciones en la Sociedad de Autores y Compositores, y sin duda una de las primeras canciones que es completamente original de lo que en aquellos días eran las adaptaciones de canciones que eran más en el mercado anglo, y donde finalmente Rafa Acosta hace una balada romántica, la hace un estilo y una personalidad que Los Locos del Ritmo interpretarían arrancando la década de los 60. Hace un año se fue de Mundo Terrenal, querido Rafa Acosta, pero es impresionante porque en una banda como Los Locos del Ritmo encontraríamos como nombres de Mario Sanabria. Le mando un abrazo hasta el cielo, querido Mario, platicamos en varias ocasiones, una muy buena amistad en algún momento ahí por La Postal, en uno de los mercados emblemáticos de la Ciudad de México, echando un juguito de naranja, ahí nos encontramos y empezamos a platicar de salud, empezamos a platicar de otras cosas, nos metimos a un estudio de grabación a hacer unos programas con Pepe Negrete, también de la columna vertebral de Los Locos del Ritmo y otras bandas, y sin duda, Eduardo Toral, que se fue también hace algunos meses, el tecladista del Tri de México, también en aquellos días se aventaba con varias agrupaciones, el despertar de todo lo que era la efervescencia de chamacos que querían hacer rock and roll. No eran chamacos de las orquestas de esa de la vida nocturna de México de la década de los 50, sino para la década de los 60 eran chamacos que proponían rock and roll y querían hacer realidad su sueño. También ya partió de Mundo Terrenal muy chamaco Toño de la Villa, que fuera el primer cantante de Los Locos del Ritmo, un cáncer de garganta, fue lo que determinó la partida de su Mundo Terrenal. También Manuel López Reyes, el Che, muy importante dentro de esta agrupación, José del Río, y finalmente Rafa Acosta, hace un año que se fue de Mundo Terrenal. Toda esta música tan hermosa que sin duda es el epicentro de hablar de música de lo que es el idioma de Cervantes, compañeros, música de mundo iberoamericano, y donde sin duda México, y más por ser vecino de donde detonó la mecha ya quedamos, pues sin duda llegaban referencias y referencias, y los chamacos querían rock and roll.
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rock and roll mexicano el día de hoy en esta emisión 611 de Radio Futura y del Yuyu Mata Yuyu. Son los Rocking Devils. Una más de los Rocking Devils, compañeros.

esta canción desde Tijuana, los Rocking Devils. Y en la tarima se subía, en esa tarima del Club de Toby, Irma Estrada y Blanquita Estrada, que sin duda son de las primeras mujeres que a cuentagotas iban tomando esa tarima del Club de Toby, arrancando la década de los 60 y con el fenómeno llamado el rock and roll, y que ellas ponían a bailar a todos en aquellos programas de Orfeón a Gogó, queridos compañeros. El día de hoy, a un año de la partida de Mundo

0: cuadro, pues es todo un gentleman.
1: Ah, queridos compañeros, el despertar del rock and roll en México. Y sin duda el que pega primero dos veces. Y esta generación, no solamente los que salían a cantar en los escenarios, pues eran el total de todo lo que estaba pasando. Representaban equipos de trabajo que querían igualar o mejorar lo que se estaba haciendo en otras latitudes con el llamado rock and roll, que ponía a bailar a diferentes personas, y más después de los hijos de la posguerra, dentro de sociedades conservadoras, y donde los chamacos pues querían liberar y querían diversión. Y aquí el baile era una constante y empezaban a nacer esos héroes de solistas, y ahí dentro de las niñas en la tarima, que se consolidaron también con el cine sin duda, es la hermosa Angélica María, todo nuestro respeto. La verdad que esta mujer es hermosa en su trabajo a nivel de todo lo que es el entretenimiento y su trabajo que hace dentro de las tarimas, en escenarios. Y en aquellos días el Eddie Eddie pues era una de las canciones preferidas de muchos compañeros. Los suetercitos a rombos de César Costa, de Enrique Guzmán, y esta historia pues apenas había desencadenado unos años atrás, en la década de los 50, 1956, una de las bandas pioneras del rock and roll en México, sin duda, es la de los hermanos Cosío, Diego de Cosío y Juan Manuel Cosío, que en aquellos días invitan a un chamaco de nombre César Costa, ya su nombre artístico, y también un chamaco en aquellos días, Javier de la Cueva, y hacen una banda llamada Los Black Jeans. Los Black Jeans tuvieron su breve periodo y hacia la década de los 70 cambiaron al nombre de Los Camisas Negras.
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1: El señor Nino Canún de la televisión mexicana en algún momento reunió a todos estos personajes en un solo panel, a buena cantidad de personajes del inicio del rock and roll en México, y es un programa de esos nocturnos de la televisión mexicana, está en blanco y negro y algunas pantallas contadas a televisión, los que tenían la fortuna de tener televisión a color en sus casas, donde ese programa sin duda en la década de los 80 habrá sido, pues da un referente de tantas cosas que de repente hay que ponerle atención a referentes y al epicentro de esta música que tanto amamos, compañeros, de lo que habla en muchas ocasiones el rock and roll en México. El rock and roll en México fue detonado por las orquestas. El rock and roll en México, ya desde la década de los 40, finales de los 40, agrupaciones ya ejecutaban boogie, twist, entre otras cosas. Y sin duda, finalmente era exaltar la música del mundo afroamericano, el blues, el rhythm and blues, era lo más importante. Ahorita un género que mencionaba y se vendría un poquito más adelante. Pero aquí lo importante es que los jóvenes también querían ser parte de esa fiesta, porque todo arrancó en la vida nocturna de los adultos. Y esas primeras bandas que empezaron a detonar rock and roll en México de una manera completamente empírica la mayoría de las veces, fueron muchachos que dejaron semilla de lo que todo es esta gran historia. Y uno de esos chamacos que llegaría ya para los primeros años de la década de los 60, cuando los Camisas Negras, pues 1961, estaban dejando las tarimas, César Costa, le estaban ofreciendo una vida de solista tremenda, y de ahí se desintegraría esta banda de los Camisas Negras, que en su origen son los Black Jeans, en la década de los 50, 1956, 57, con los hermanos Cosío quedamos. Para 1961, un personaje como Rafa Costa, que es un año partido de mundo terrenal, baterista de Los Locos del Ritmo, es cuando llega y propone una de las primeras canciones dentro de esta escena, pero una escena la cual necesitaba canciones originales. La mayoría de las veces eran adaptaciones, y grandes adaptaciones muchas de ellas, hay que ser honestos, tenían su gracia para poder entrar en el corazón de muchos y en los oídos de muchos. Esas adaptaciones, también hay que entender que hacían falta canciones originales, y Rafa Costa era de lo que se preguntaba, e hizo una balada que en sus días, híjole, a cuántos no les rompió el corazoncito, o con cuántas veces no enamoraron con esta canción.

La última presentación de querido Rafa Kauste en un escenario fue en Vive Latino, el año 2025. Y esta canción la cantó con querido Rubén Albarrán del Café Tacuba, que lo acompañó en esa parte final con el proyecto de los Cacomixles, y sin duda fue un homenaje que diferentes músicos de la escena nacional de nuestros días le rindieron a Rafa y compañeros, los cuales sin duda pues son pioneros de toda esta historia. Y el nombre de Rafa se suma a nombres hermosos, los cuales también ya trascendieron, han partido de este mundo terrenal. Sin duda, un trabajo hermoso que yo respeto bastante es lo que ha hecho el maestro Lara. Arturo Lara, te envío un abrazo, carnal. En entregar reconocimientos, hacer toda una búsqueda desde hace años, cerca de 20 años, en una investigación acerca de la enciclopedia del rock mexicano y hablando de los orígenes y otorgando reconocimiento también en vida a muchos de estos músicos. Este trabajo tan hermoso que ha hecho Lara realmente pues ha documentado parte de lo que ha sido nuestra historia. Te envío un abrazo, querido carnal, donde quiera que te encuentres. Aprendí tanto y he aprendido tanto de ti. Y el día de hoy, pues Rafa Acosta, hace un año de su partida de Mundo Terrenal, su última presentación en Vive Latino, este chamaco que para la década de los 50, mediados de la década de los 50, estudiaba en la Escuela Nacional Preparatoria número 4 de la UNAM, y para 1960, arrancada la década de los 60, se integraba con los Locos del Ritmo y esta agrupación mexicana que tantas buenas experiencias nos ha dado. Y ahí Rafa Acosta consolidó canciones, registró canciones en lo que es la Sociedad de Autores y Compositores, y esta de Tus Ojos es considerada una de las primeras piezas originales grabadas en México de una banda de rock and roll, una balada sí, pero ahí vienen otras cosas en ese disco original en vinil que son una belleza, los cuales en su momento editados por la CBS, por Orfeón, híjole, entre otras disqueras, queridos compañeros. Hace un año partió de Mundo Terrenal, querido Rafa Acosta, su última presentación fue en Vive Latino del año 2025, y recuerdo con mucho cariño que parte del equipo de Alternativa estábamos en ese set donde no era tan concurrido como otros escenarios que estaban con bandas que tienen 2-3 sencillos y están despuntando y también merecían su público, pero un amigo me dice, ¿por qué no vas a ver a tal banda? Y le dije, no, carnal, o sea, ahorita vente a ver esta banda porque es algo de lo que no se ve todos los días. Hay músicos originales del origen de esta música que amábamos en México, y el día de hoy el maestro Rafa Acosta se puede aventar los ojos. Pues con esa canción fue con la que cerraron, y Rafa Acosta se estaba presentando en ese momento con su banda llamada Los Cacomixles. Segunda canción de Rafa Acosta con Los Cacomixles, música ya en siglo XXI de Rafa Acosta.

en coros, en voces, en batería, Rafa Costa, con su banda del siglo XXI llamada Los Cacomixles. Y si era con Los Cacomixles, con Los Locos del Ritmo o en otros proyectos, Rafa Costa fue imparable, siempre haciendo música, siempre estando en los estudios, indagando nuevos sonidos. Y eso es también algo que grabó de un material llamado ya Aretitos de Carey. Y ahí la canción...

Es la voz de Rafa Costa, la batería de Rafa Costa, la idea, la producción de Rafa Costa y músicos invitados. Con esta rola de un material llamado Aretitos de Carey. En alguna ocasión, caminando por las chácharas en la CDMX, encontré una revista de la década de los 60 y hablaba de las bodas hippie en aquellos días, y la boda por excelencia hippie en aquellos días, con todos los invitados, Javier Batis y demás. Ahí estaba el querido Rafa Costa, bien hipiteca, contrayendo nupcias, y se le veía completamente feliz. Rafa Costa, rodeado de su familia, de sus seres amados, hace un año exactamente partió de este mundo terrenal. Tantos músicos que han partido, que han dejado huella, que han dejado eventos memorables para lo que es toda esta historia, queridos compañeros, que tiene un origen, y sí, es un origen el siglo XX, y desde la década de los 50, desde los 40, lo vuelvo a repetir, y sin duda hay nombres como querido Rafa Costa, que desde Tus Ojos hasta llegar a esto que estábamos escuchando con Cacomixles, o escuchando Los Aretitos de Carey, pues sencillamente seguir divirtiéndose en esa tarima, seguir divirtiéndose en los estudios, y es lo que entendimos de Rafa Costa cuando lo conocimos, cuando cruzamos camino, realmente un personaje que se sabía divertir y también darte buenos consejos. Un buen jalón de orejas siempre llegaba en el momento justo, y Rafa tantas cosas que sin duda había observado y quería una mejor escena, sin duda. Compañeros, el día de hoy es rock and roll de México en Alternativa 98. Con ustedes, la hora del jerk, son los Hitters.

desde Chihuahua, México, los Hitters, con la hora del jerk, de esas bandas que en Orfeón agogó ese programa de televisión que puso en el aparador a tantas y tantas bandas de esta escena. Llegaban de Chihuahua. Ahora, los Hooligans, con la historia del gato loco. Rock and roll mexicano el día de hoy en esta emisión 611 de Radio Futura, lunes 15 de junio del año 2026.

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son los Jet Twisters, compañeros. ¡Au! El álbum, si les interesa, se llama Twist. Y el Twist, sin duda, pues es el baile. Es el baile que, arrancando la década de los 60, era un derivado del rock and roll, sin duda. Pues había que bailar, había que poner la fiesta. Y sin duda, Chubby Checker fue el que lo entendió muy bien y lanzó una canción que fue un éxito en muchos países. Y se empezó a hacer viral el asunto en aquellos días, sin aplicaciones, sin otras cosas, sino que de mano en mano los discos, los que tenían la posibilidad de viajar. He escuchado tantas historias que me decían, no, es que mi papá viajaba y de repente traía discos y los escuchábamos en la casa y es como encontré el Twist. Y así, los que tenían la posibilidad eran a cuentagotas o programas que se atrevían a tocar esta música, y en estaciones de radio en México, en sus catálogos también tenían esta música. Sin duda es parte del sonido de una generación, sin duda es parte de inconsciente colectivo, queridos compañeros. Esta música que el día de hoy estamos tocando y lo que viene a continuación es algo de jazz, de rock and roll y de Twist. Para ustedes, Twist para Mr. Anthony, es Tony Twist at the Team en Alternativa 98.

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0: Queridos compañeros, desde la Escuela Nacional Preparatoria Plantel 6, el plantel de los Fresas, así se le conoce en Coyoacán, sin duda la historia de una banda llamada Los Low Jets con Rock del Jet. Esto sin duda es que en 1959, inicios de la década de los 70, cuando la CBS, una disquera internacional, los captura, les graba canciones, y es una realidad dentro de la raíz de toda esta música que tanto amamos, compañeros. 9 de la mañana con 50 minutos, lunes 15 de junio del año 2026, bitácora de viaje, programa 611 de Radio Futura, dedicado al rock and roll de México.
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Showman, el querido Manolo Muñoz de Jalisco, México. Le entró a la música romántica, le entró al mariachi, pero su origen es rock and roll. Y si llegan a ver una película en blanco y negro donde actúa Manolo Muñoz, se darán cuenta del tamaño de espectáculo de respeto que tenía en aquellos días. Bailarines, músicos y su peculiar voz, Manolo Muñoz. Ah, estamos llegando a la parte final de esta bitácora de viaje. El día de hoy, que con todo amor, que con todo cariño, recordamos a Rafa Costa, que hace un año partió de mundo terrenal, baterista, cantante, compositor. Su trabajo con Los Locos del Ritmo sin duda es memorable, entre otros trabajos, y hoy lo recordamos de esta forma. Y recordamos a muchos músicos que han partido de mundo terrenal, no solamente dentro de esos músicos de la foto del selfie, tantos músicos que han entregado su sudor, su amor, su cariño por la música en las tarimas. Mañana más de esta Radio Futura a través de Alternativa 98. El día de hoy fue dedicado a rock and roll con todo respeto. Les envío un abrazo donde quiera que estén escuchando esta música. Si quieren, lo volvemos a repetir. Nos quedamos como con 30 canciones en el playlist que armé el día de ayer, que estaba feliz bailando. Así es que cerramos el día de hoy con los hermanos Carrión. Gracias, cuídense mucho y hasta la próxima. Ser felices. La canción

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12: Mis leales y olorosos súbditos, seré breve. Odio los lunes. Hoy los odio. Por lo tanto, decreto que a partir de ahora, los lunes se acabaron.
13: ¿Qué?
12: ¿Entendido? Hoy es martes, ¿ok? A todos, feliz martes.

0: Bolone. No, hombre, ¿quién dijo odio los lunes? Aquí no lo odiamos, aquí los enfrentamos como lo que somos. Personas luchonas, luchonas, no buchonas, luchonas, guerreras, que sabemos que la vida se tiene que ganar a trancazos. Sí, hay que jalar la carreta, ni modo, hay que echar para adelante. Vivimos en un mundo de canibalizado, capitalista, depredador, que nos exige. Sí, es una jungla esto, mi Rod, y el que se duerme bien lo sabe lo que le pasa. El camarón bien sabe lo que le pasa cuando se duerme uno. Y espero y confío en que no es su caso. Familia Alternativa, es lunes. Lunes en el matutino de Alternativa 98. Lunes en la vida. Un nuevo comienzo para todos ustedes. Una nueva oportunidad para hacer mejor las cosas. Yo soy Rubén Hernández, tu amigo, servidor, locutor de confianza. Aquí a mi derecha se encuentra el joven Yadai Rod en los controles, que viene fresco como lechuga, igual que un servidor. Yo sé que muchos de ustedes no, hay precios que hay que pagar, ¿no? Por el libertinaje que hay que, por confundir libertad con libertinaje, eso es un precio muy caro.
1: Hay quien sigue arrastrando la
0: cobija. Hay seguramente quien no se despertó, porque aquí en la ciudad de Aguascalientes es unos 19 deliciosos grados centígrados, una mañana encapotada, nublada, completamente londinense, lo cual para mí es motivo de ponerme de buen humor.
1: Sí, ya sin que se asome Hezbollah.
0: No, no, no, no, Hezbollah no se ha asomado por ningún lado, parece ser que hoy sí nos va a respetar el nublado. Espero, ¿verdad? Espero. Si no, pues ya. Ya se verá por ahí. Muy bien, pues bienvenidos. Es lunes, Familia Alternativa. Espero que ya estés listo en tu puesto de combate. Y recuerda que aquí tenemos la música y tú pones la actitud. Ese es el trato a lo largo y ancho de esta semana. Bienvenidos. Esto es el matutino de Alternativa 98. Comenzamos con un clásico de Manchester. Una bandota llamada Los Stone Roses. Esta canción que habla de la necesidad de todos de sentirnos queridos, admirados, o por lo menos que se den cuenta que ahí estamos. I wanna be adored. Comenzamos. Allá vamos. Ánimo, valientes.
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0: ¡Buenos días, amigos y enemigos!
1: Amigos y enemigos, alternati haters, alternati lovers, alternati godines, alternati cafres, bueno, alternati todo. Tenemos de todo en esta bellísima, sui generis y disfuncional familia alternativa. Estamos comenzando juntos ustedes y nosotros el lunes en este compromiso, en este pacto que tenemos ustedes y nosotros de aliviar la mañana y ustedes acompañándonos. Así es como comenzamos. Comenzamos con algo de Joy Division, Love Will Tear Us Apart. Una de las canciones más icónicas, no solo de Joy Division, sino del post-punk en general. Yo creo que un himno totalmente del post-punk. Una canción que aparte fue póstuma a la muerte, suicidio de Ian Curtis, su vocalista, y salió como un mes o algo así después de que él muriera. O sea, es póstumo, él ni siquiera supo el impacto de esta canción. Y también por eso es que tiene una aura especial, una canción pues trágica de lo que pasa en una relación a veces cuando se empiezan a desgastar las cosas y te das cuenta de que pues esto ya está valiendo sombrilla, ¿no? Y era una radiografía de cuál le estaba pasando con su esposa Debbie mientras él mantenía un romance por ahí con una periodista de no sé dónde. Y en esta canción es muy interesante porque aparte de la voz cavernosa que ya caracterizaba a Ian Curtis, por ahí hubo hubo dos personajes, que el productor Martin Hannett y el locutor Tony Wilson. Tony Wilson, un locutor icónico de Inglaterra y que tuvo mucho que ver, mucha incidencia en la carrera de Joy Division, le convencieron para que cantara esta canción como si fuera, le dijeron, siéntete como si fueras Frank Sinatra. Cántalo como si fuera Frank Sinatra. Entonces el güey le puso más más como dramón, ¿no? Digo, o sea, su versión de Frank Sinatra, ¿verdad? Tampoco es que le haya llegado, porque no era cosa fácil la voz de terciopelo. Pero bueno, definitivamente un auténtico himno. También de Killing Moon con Echo and the Bunnymen. También de esa camada que algunos los consideran post-punk, no lo sé. Pero es una bandota también inglesa. Y los Stone Roses, I Wanna Be, adoro, un absoluto himno del sonido Manchester con Ian Brown. Mira, muchos Ian Brown y Ian Curtis. Bueno, los dos Ians, este Ian Brown, ídolo absoluto de Liam Gallagher, el que le disparó la cabeza, le dijo, no, tú esto, yo quiero hacer lo que hace ese señor. Sí, todos tienen ídolos y este tridente definitivamente influenció a mucho de lo que escuchamos ahorita. Pues así comenzamos, familia alternativa. Recuerda que hoy como cada lunes, hoy como cada inicio de semana, hoy como cada que arrancamos,

0: nos gusta consentirte, apapacharte. ¿Y qué mejor regalo que, o qué otro regalo te podemos dar nosotros? Bueno, podemos muchos, pero la música es uno de los más grandes que podemos dar, ¿no? Imagínate tú programar una estación de radio, no es fácil.
1: Te lo imaginabas.
0: ¿Te lo imaginabas que podía suceder? Si sí o si no, bueno, aquí es una absoluta realidad. Recuerda que de la última hora de este programa, la programas tú. Hoy es lunes de la canción que yo siempre quise escuchar en la radio, pero me ponían toda la mañana las de esta justa deportiva de balompié que está por todos lados, la misma horripilante canción. Así que eso puede terminar. Eso lo puedes terminar tú mismo mandando nuestro mensaje al 449-994-6480 y diciéndonos qué canción te gustaría escuchar hoy. Canciones hoy para lunes nublado. Necesitamos canciones para lunes nublado. ¿Qué canción para lunes nublado debería de sonar en la última hora? Yo sé que ustedes tienen ahí un bagaje musical amplio y que puede enriquecer de una manera maravillosa este su programa, ¿no, mi Rod?
1: Sí, algo que nos apapache.
0: Algo que nos reconforte el alma. ¿A poco no les gustaría estar ahorita entrepiernados? Aunque sea con tu almohada, si no tienes con quién, ¿no?
1: Netflix and chill,
0: exacto. Netflix and chill me gusta, pero bueno, tenemos que estar jalando la carreta, aquí estamos. Así que una canción que reconforte el alma para este lunes nubladito de junio, de mitad de junio ya.
1: Nosotros aplicamos un Music and Chill.
0: Music and Chill, alternativa and chill va a ser hoy. Así que llame ya. Muy bien. Y hablando de leyendas del rock británico, ahora vamos con algo, pues también de unos clasicazos, Johnny Marr y Morrissey, una de las duplas más prominentes de la música inglesa. Mira que han tenido varias, de compositores. Marr y Morrissey definitivamente estarían ahí. Una banda que comenzó haciendo gala de teatralidad en las letras. Morrissey, un ávido lector, imprimió en sus letras muchas de estas influencias que tenía y por eso tiene una de las letras más maravillosas. Es considerado uno de los grandes letristas. Y una de las canciones que más llama la atención es una que narra la historia de un amor fatalista, un amor pues que dice, de esos amores que son apasionantes pero que llegan a un extremo enfermizo, al grado que dices, yo podría morirme contigo ahorita mismo. Si nos mata un camión, sería una maravillosa forma de morir. No sé si tú has experimentado eso alguna vez, pero si sí, no lo hagas, no vale la pena. Pero yo creo que de chavos, ¿no? Es cuando experimentamos este tipo de amor y justamente esa es la canción. There is a light that never goes out. Ellos son The Smiths.

0: Es flojito y cooperando, ¿eh? Ya te la sabes, carnal. Entre más rápido me dejes de hacer mi chamba, más rápido nos vamos, ¿eh? Ya te la sabes, padre.
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12: Puro macanazo, como diría el HH, el lunes, familia alternativa. ¡Ay, hijo de su madre! Por si no te habías dado cuenta. Yo creo que desde ayer estás pensando en esto, desde ayer en la tarde, como cada tarde melancólica de tu infancia. Pero bueno, aquí estamos y hay que darle...
13: Ya empezó a llover,
12: aquí ya está escuchando, acá se está cayendo el cielo, al menos en el barrio de la estación.
13: Se escuchó más que el tren.
12: No sé cómo ande, donde quiera que se encuentren, pero acá ya, Tlaloc ha llegado. Ya está aquí. 449-994-6480. ¿Qué dice la familia alternativa? ¿Qué anda haciendo? ¿Cómo lleva este día? ¿Cuestas? Bienvenidos aquí, mi querido Juanjo dice: Good day, mi Rubens y mi Rod. De favor, so te pido la de la montaña con los Caligaris. Cae como anillo al dedo en este día nublado. Saludos a la banda. Abrazo, mi Juanjo. Bienvenute. También está Toño Carrillo por acá, joven Jedi Rod, Rubs, buen inicio de semana. Para todos, un saludo para los Alternative Drivers. Y recuerden que vive el rock y muere el reggaetón. Venga. Oye, un abrazo a Humberto Hurtado que nos manda unas postalazas desde el Picacho como cada lunes. Qué chido, qué majestuoso el paisaje desde el Picacho. ¿Tú has subido el Picacho alguna vez, Rod?
13: Sí.
12: Ya tiene rato que no, pero... Me quedé con ganas de subir a Paquito, mano.
13: Ayer me querían invitar unos amigos a subirlo, pero yo...
12: Andaban de saludables unos amigos, pero no, yo me voy de fiesta.
13: Estaban desvelados,
12: llovió
13: en la mañana.
12: Se ve más rico. ¿Y qué tiene? Sí.
14: ¿Y qué tiene?
12: No, sí, eso es para subir el domingo delicioso, pero es cuando no saliste el sábado, carnal, ¿no? Cuando te portaste bien, niño bueno, en tu camita a las 8 o 9, te levantas y bórale a donde sea.
13: Que casi que llegué a mi casa y me tuve que ya estar cambiando y eso para irme
12: al... ¡Ah! Con que llegando 6, 7 de la mañana. ¡Mira vos!
14: Yo solo he tratado de no decir,
12: no sé qué salió. Abrazo, Humberto. ¿Qué por acá? No, esto es del viernes. Ah, este es de hoy. Excelente inicio de semana, mis estimados Rubén y Rod Jedi. Pasa lista, porque ahora sí ando en joda en la chamba. Esa mala costumbre de comer tres veces. Saludos a mis hijos de la Ouija, sí. Yo creo que ya podríamos implementar dos, ¿no?
13: Sí,
12: dos. Tres ya es mucho lujo. Estimadísimo Rubén y Rod, esperando que ustedes, que la familia alternativa y mis hijos de la Ouija hayan tenido un reconfortante fin de semana, Agradecería para la canción que siempre quise escuchar, algo de Van Halen que tiene que ver con el día de hoy. ¿Qué tal suena Finish Way You Started? Y así recordemos que tenemos poco menos de 14 horas para hacer del día de hoy el mejor día de la semana y que sea un gran comienzo. ¡Venga! ¡Venga, mi Mike!
8: ¡Es un verdadero hombre!
12: ¡Bienvenido! ¡Pura buena onda! Ian McCulloch de Echo and the Bunnymen, yeah. Sí, sí, sí, sí. Morrissey para Días Gris, sí, pues ahí sonó, sí los escuchaste, ¿verdad? No me lo estás pidiendo, me estás diciendo que los escuchaste, ¿verdad, Ernest? Porque sí me daría mucho agüite que me los estás pidiendo y no los escuchaste porque comenzamos con eso. Un abrazo. Mi querido Alfonso, ¿cómo estás? Dice, no Manchester, qué chido iniciar día y semana con Stone Roses. Ya les he dicho que fui a ese concierto único en México cuando todavía te daban ticket impreso para el recuerdo. Ahora puro boleto digital casi, sí, ¿verdad? De verdad, yo también coleccionaba los boletos, ¿es verdad? Los tickets.
13: Incluso te los mandan el mismo día del concierto.
12: Sí, ahora todo digital.
13: Es inteligente para que...
12: Paperless, ¿Qué no saben que nosotros somos de tener el objeto tangible en nuestras manos a veces para revivir ciertas memorias? Lo necesitamos. Caray. Conocí a The Stone Roses gracias a una buena amiga a la que quiero un chinflo y hace poco regresó de las Europas. Todo mi amor para ella porque me hice fan de los Stone Roses. Por estos días andaré trabajando en turno vespertino, así que seré feliz de escuchar al matutino. Saludos y abrazos a toda la bandera alternativa, a los hijos de la Ouija, a Nasu, a Patty. Tengan chida semana. Gracias, hermano. Y también dice que para completar Joy Division ya me hicieron el día y la semana. Y el mes de junio. Que suene New Order para el lunes nublado, dice. Venga, me late. A ver, el Mosca, ¿qué dice por acá? Ahí va el ya habitual mensaje del Mosca.
15: A ver. Buenos días, mi Rubén, buenos días, mi Rubén. Aquí andamos echándole ganas. Que tengan una excelente semana. Así como cae de lluvia, que caiga billete. Sí, aquí andamos, mi Rubén, echándole ganas. Bendiciones, mi Rob. Un abrazo, carnal. Y aquí andamos echándole codazos. ¿Qué pasó con la peda masiva? Ya no quiero nada. Pero con estos climas, mejor un atole, ¿no? Con unos tamalazos.
12: ¡Ay, tengo hambre! Tenemos, mi mosca. Tenemos, ya somos tres, carnal. Sí, que llueva dinero. Mejor que lluevan billetes y bendiciones para todos.
13: Que crezcan.
12: No se ha podido hacer, tuvo unas complicaciones ahí de agenda con Tetes, así que no se pudo concretar, pero no se preocupen.
13: Próximamente.
12: No se preocupen. Próximamente. Y me manda su rola, me dice, esta es la rola que me encantaría escuchar. Habla de la lluvia. Órale. Venga, aquí está Hezbollah.
13: Hoy no salió.
12: Bueno, al menos aquí en Aguascalientes está lloviendo machín. No sé dónde queda, de dónde nos están escuchando. Díganos cómo está el clima por allá.
13: Es que han de saber que en Aguascalientes llueve por cuadras.
12: Llueve por cuadras en Aguascalientes, exactamente. Buenos días, Rubén Roth. Feliz lo inicio de semana. Acá en Ciudad de México está soleado, no manches. Y en lo personal me gusta más así, cielo azul y el sol brillante, aunque a veces se ponga pesado el calor. Les deseo una excelente semana a ustedes y a la familia alternativa. Venga, mi César.
16: Es de mis favoritos.
12: Abrazo, órale, casi siempre es al revés. Casi siempre es al revés.
13: Allá nublado,
12: lloviendo y aquí el sol, esote a plomo.
13: Diría Bob Esponja, es el día opuesto.
12: Es el día opuesto. Es el día opuesto, sí. Totalmente, qué raro, ¿verdad? Pues bueno, a lo mejor nos la mandaron para acá. Buenos días, Rubén, y a tu buen Rod. Algo de New Order, True Fate o Blue Monday para que coincida con la música tan buena que estás poniendo en este lunes. Ah, va, me late.
13: Blue Monday.
12: Un Blue Monday, ¿va? Sí, es totalmente un Blue Monday. Búscatela, pero con... Porque hay la otra... con New Order, sí, con New Order. Búscatela, por favor. ¿Qué? Para coincida con la música tan buena que estás poniendo en este lunes que ya estás abriendo con buenas y super música. Saludos a la banda alternativa. Ánimo, ánimo, mi memo. Bienvenido, muy buenos días, mis estimados Rubén y Rob. Espero que estén teniendo un gran inicio de semana y también para toda la banda oyente de esta bonita estación de radio. Fíjate que con este clima me dan ganas de escuchar en la radio la canción de Dark Necessities de los Red Hot Chili Peppers. Ojalá pudieras ponerla. Te mando un abrazo y estamos aquí presentes de las 9 de la mañana. Desde las 9 de la mañana, o sea, te echaste Jorgito Rugerio y Radio Futura. Abrazo, Milán. Muy bien.
17: Me gusta tu
12: ya
17: ingenio.
12: No le cambie, no es necesario. Saludos a mi querido Poque Aguilar desde Iztapalapa, aquí escuchando antes de que empiece la partida del día de hoy. ¿Sacarás chispa República del Congo contra Uzbekistán? Antes de que empiece el partido, que hoy sacará chispas. Qué partidazo, ¿no?
13: Pero ese creo que es más adelante,
12: ¿no? Sí, República del Congo contra Uzbekistán, ¿no? Duelo de titanes, dice, encontronazo. La canción que quiero escuchar, por favor, Taking What Not Yours de TV Girls. Saludos, venga, anotado. Es lo malo, ¿no? Que hay partidos como que... Pues, pero... porque invitaron como a 182 selecciones, no sé. 48. No,
13: hazme el fa... puede haber sorpresas.
12: Hazme el refabrón cabor. Y todavía poniéndose sus moños. Bueno, en fin. Bueno, les voy a decir nada, pero el Rod acá está con un ojo al gato y otro al garabato. Así. Con el de España.
13: Es que tenemos día... Todos los días son fútbol.
12: ¿Eh? Todos los días son fútbol, sí. Todos los días.
13: A toda hora.
12: Yo ayer me eché la UFC en la noche, fíjate.
13: Ah, que te dicen que estuvo muy bueno.
12: Peleó Topuria, precisamente, me acordé de España, y le pusieron, lo dejaron como Santo Cristo, carnal. El Justin Gaethje, sí, a mí me soy muy, muy, muy fan de la UFC, la verdad.
13: Lo tuvieron que parar, ¿no?
12: Porque... Lo tuvieron que parar en el cuarto round porque ya no podía ni ver. Como Adrian de Rocky, ¿te acuerdas? Así, ah, haz de cuenta. Buena, buena, buena noche ayer. Bueno, dice Karim Rubén, ¿qué onda? Saludos a ti, a Rod y a todos en la alternativa. Muy buen inicio de semana y que todos nos vaya chido, casi sea, carnal. Para la canción que siempre quise escuchar, puede sonar a P.O.D. con School of Hard Knocks, por favor. Por favor, bueno, puede ser que sí. Ok. Bueno, pues estamos recibiendo canciones para un día como hoy, nubloso, lluviado. Para este lunes nublado, se me antoja, dice Martín, algo así como High and Dry de Radiohead, o si no, algo menos comercialón, algo de Portishead. Ni nos digas de Portishead, porque nos encanta en este programa, carnal. Y luego nos dicen que está de hueva, pero pues a nosotros nos encanta, así que ni modo. Anabel dice, Rubensín Rodcito, con el clima no me deja salir a rodar, sí. Disfruto mucho de estos pocos días que hay por acá en Aguas. Sí, sí, sí, son contados. Por eso yo los disfruto tanto, porque casi no hay días así.
13: Exacto, no estamos acostumbrados.
12: Son más placenteros en su compañía. Hombre, hombre. Ándele, sube cerro. Bueno, pues vámonos, vencí esta rola y me parece un acierto total y absoluto, muy ad hoc para un día como hoy. De las cenizas, precisamente de Joy Division, hace New Order y empiezan a escribir su historia con canciones como esta que perduran hasta hoy. Eso se llama Blue Monday y lo escuchas, ¿dónde más? Aquí en Alternativa 98.

0: Entre tanto, en el Salón de la Justicia.
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0: 11:07. Es lunes, familia alternativa. ¿Y qué tiene? Esperemos estemos aligerando la carga. Es un día nublado, lluvioso, aquí en la ciudad de Aguascalientes. Y estamos alocados porque nunca tenemos de esos. Saludos al Santi que dice: buenos días, buen inicio de semana. Vendo boleto para Rush el día jueves. Por si a alguien le interesa. Oye, qué chido. ¿A alguien le interesa un boleto de Rush para el día jueves? Avísenme y acá lo contacto con Santi. Qué chido.
1: Aquí hacemos la conexión.
0: Qué chido, ojalá pudiera, pero no puedo. Pero si a alguien le interesa, bien, para ver.
2: ¡Parece que somos ricos!
0: Para ver a la señorita Anika Nils. Que es. Sí, porque por cierto, por ahí le he estado viendo algunos blogs de. De progresivo, ay, hijos de su madre, es viejos rancios, uno saca de, no, ¿cómo ponen a esa chava? No, que le queda chico el lugar. De
3: ¿ves? Eso es racista.
0: No, de esos más, pues sí, no hay otra manera de decirlo, rancios, ya cállese. Sí. Anika Nils es una baterista tremenda. Yo sé que nadie puede suplir a Neil Pearl, pero ella está cumpliendo lo que tiene que hacer y es una extraordinaria baterista. Sí. Me daría muchas ganas de ir a verlos, la verdad. Buenos días, Rubén. ¿Me pueden mandar un saludo? No sé, lo voy a pensar. Ah, claro que sí, mi Alexis Fantasma. Bienvenido, hermano. Qué gusto leerte. Un abrazo. No solo te mando saludo, te mando abrazo con buena vibra. Con buena y sincera vibra. Tengas excelente semana. Buen día, Rubén. Ojalá pudieras poner algo de los espíritus. La fuerza estaría de pelucas. Ah, me gustan mucho los espíritus, carnal. Hace mucho que no los pongo. Buenos días, Rubencillo y Rod. Para este día nublado que tienen en Agüitas, sí, allá en Agüitas, porque acá dicen que el sol con todo en la Ciudad de México. Es 1979 de los Smashing Pumpkins. Les deseo una buena vibra y abrazos y besos. Gracias, mi querida Mari, igualmente. Lindo día. Aquí está el Eric también. Hoy es mi cumpleaños, Asparo. Y programa Noches de Blanco Satín con los Modi Blues, porfa. Saludos y que tengan buen inicio de semana. Ándele pues sus mañanitas, ahí le va.
2: ¿Qué?

0: Ahí tienes su mañanita. Órale, estamos estrenando mañanitas, mi Rod. Violentas mañanitas para ti, mi querido Eric. Que tengas un gran año, hermano. Celébralo, disfrútalo y vívelo plenamente, porque no sabemos cuánto tiempo estaremos aquí. Si la vida te regaló un año más, pues a vivirlo y a gastarlo dignamente. Venga, abrazo. Yair también por acá. Se puede la rola de Stroke, I Wish Had, de la banda sonora de End of Days. Es que no tengo todo lo que me pides, mi carnal.
1: Por favor, señores,
0: pero esa me la pediste el lunes pasado. No la tengo, porque no es de los Strokes, es Stroke, una banda de un soundtrack muy específico que me pide Yair. Pero esa no la tengo, carnalito. Me la pediste el lunes pasado. Así que catafixia por otra un poco más. Pues sí, a veces sí hay unas joyas por acá, a veces no tengo tantas, lamentablemente, pero una catafixia, ¿va? Saludos, el Antonio Cáceres dice Sportish Head. Saludos, Rubén y Rock. Excelente día lluvioso. Gracias, hermano. César dice, mucho mejor ver la UFC, no pude ver la pelea ayer, pero vi los reels con el resumen y sí le fue mal a Topuria. Sí, yo le iba a Topuria, la verdad.
2: ¿Sí?
0: Sí, sí le iba a Topuria. Y sí, te digo que me lo dejaron como para billetero, carnal.
2: ¿Qué apostaste?
0: No, no, tengo muchos vicios, pero apostar no es uno de ellos, definitivamente.
3: Sí. Es que somos pobres.
0: No, para no serlo. sí, hombre. Fue mala Topuria, también perdió Chama. Sí, también perdió, que era uno de los grandes favoritos. Perdió el campeonato y así varios. Fue en domingo por primera vez porque era el cumpleaños de la gente naranja. Eso es lo que no me caía tan de gracia, pero bueno.
2: Pues en la Casa Blanca, ¿no?
0: Sí, en el patio de la Casa Blanca.
2: Mirale.
0: Mira vos.
2: ¿Cuánto dinero
0: de tener? No, les costó un lanal, carnal. Para festejar el cumpleaños del emperador. Dice el Gonzo, Rubén Rod, George, reportándome desde los elotes, todo mojado. Manda saludos a mojados. Ok, mando saludos mojados, así dice él, ¿eh? A Anabel, Chamuco, Karim, Magda, Naí, Los Arones, Fer, Alex, Rafa, Tetes, Leo, Paulina, Luzbel, Chito, Exiquio, dice para los que se me olvidaron. ¿Y qué? No entiendo qué dice. Para los que se me olvidaron y para ustedes, principalmente pueden poner lluvias de junio. Para que esté ad hoc con el clima. Y recuerden que viva el rock. Venga, mi Gonzo, abrazo, canijo. Qué mal que estés mojado, eso sí, no está chido. Está chido que llueva, pero mojarte a veces no está tan chido.
2: Los que trabajan.
0: Sí, hombre, pues está cabrón. Eso sí. Deseándoles excelente día nubladito, dice Maxi, lluvioso a todos. Ojalá pudieran sonar Life Goes On o Heart de la hora afinado Oliver Tree. Gracias y muy buen inicio de semana. Saludos, Maxi. Abrazo. Anaí cambia de... Quiere una de Depeche Mode. Ya pusimos de Depeche Mode, pero... Dice, ¿qué onda, Rubén y Rod? ¿Qué inicio de semana innecesario? Las mejores vibras para todos. Un saludo deja abajo de... ¿Eh?
2: ¿Qué?
0: Un saludo al... Ah, ok. Un saludo al deja abajo del Rey Lagarto. Uno especial a Anabel, a Magda, al muchachito, a Samuel, a Fer, Lupita, Karim, Fercho, Gonzo, Aarón, mi segundo amor de mi vida, porque el primero es nuestro Ramsés, y a todos los del grupo de Watts. Y ya, porque te me quedas sin nadie. Gracias por la consideración. Gracias por la consideración.
2: ¿Pero por qué es deja abajo?
0: Porque cuenta el chisme, ¿por qué es deja abajo? Buenos días, familia alternativa. Hoy sí, puro trancazo musical, rifados. ¿Cómo que hoy sí? Siempre, Norman. Para la canción que siempre quise escuchar y buscando seguir con el mismo mood, estaría chido que pusieran A Forest de The Cure. Un saludo para ti, el Rod y los carnales y hijos de la Ouija. Y a eso no, mira, ya la tenía programada, ¿o qué? Sí, ya estaba programada. Ya estaba programada, mi Norman. Leo, ¿eres tú? ¿Jueves Darks? No, soy yo. El Cuervo dice, hola Rubén y Rod, feliz post domingo a toda la familia alternativa, en especial a todos los cuervos que hay en esta familia, varios, tres tenemos, ¿no?
2: Hasta ahora.
0: César Hernández, Alan y a todos los Maloikers, los hijos de la Ouija, porfa ponte al otro lado del silencio de Ángeles del Infierno. Saludos, venga, pues hoy estamos recibiendo algunas peticiones para la última hora que ustedes van a programar.
2: De preferencia de día lluvioso.
0: De preferencia lunes, para canciones para lunes lluvioso. Canciones para lunes lluvioso. Y bueno, los que tienen el sol, pues que se imaginen la lluvia.
2: Que se imaginen cómo se podrían venir.
0: Bueno, órale pues, pues vamos ahora a algo de finales de los 80, principios de los 90s. Con atmósferas densas, paredes de sonido, mucha distorsión, mucho delay, mucho reverb en las guitarras, por momentos con tintes como de lo que podría ser un proto-grunge, pero contrastando con voces dulces y etéreas, lo que es el shoegaze. Vamos a poner como un tridente de shoegaze, vamos a poner algo de My Bloody Valentine, los indiscutibles pioneros

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2: Once con 28 minutos. Lloviendo aún en la ciudad de Aguascalientes, o al menos en la cuadra de aquí, el barrio de la estación. Pero estamos combatiendo, o estamos refugiándonos, o reconfortándonos con algo de música de lunes, ¿no? Sí. Clásicos ochenta noventeros. Pero no, ya le vamos a empezar a subir a noventas. No se preocupe, no tenga cuidado. Saludos acá al Urielo Rubas, te mando un saludo a ti y al buen Roth, de parte del Uriel Roth Empire. ¡Ah, qué onda, mi Uriel! ¡Qué chido! Saludos, carnal, qué gusto leerte. El buen Uriel, de parte del Roth y de un servidor. Aquí en Ciudad de México hace un buen calor, como para ir por un 6 y 20 pesos de chicharrones o de pescuecillos. Ahora, no, pues miren, la Ciudad de México completamente soleado, no, no, sí, definitivamente, o nos echaron la lluvia para acá, o no sé, pero qué bueno, porque pues, que descansen un ratito, ¿no?
3: Sí, ya.
2: Y nosotros descansamos un rato del Güero, del Hezbollah, ¿no?
3: Hicimos un intercambio.
2: Hicimos un intercambio, justo.
0: Vaya, no encuentro fallas en
2: su
0: lógica.
2: A ver, el
4: microfono. ¿Cómo están? Muy buenos días.
2: Bien, buenos días.
4: Pues aquellos que dicen que esta baterista de Rush, pues nada más el mismísimo Mark Tournoy la mandó a felicitar y la mandó muy buenas vibras y todo. O sea, imagínense nada más, pues esa gente amarillista siempre, ¿verdad? Por otro lado, que buen día, si me quedo con eso, no tengo una rola para el día de hoy, pero con lo que están poniendo, con eso me quedo.
2: Venga.
4: Saludos a toda la banda y saludos a ustedes.
2: Venga, mi Vico, sí, hay quejones en todos lados.
5: Sujeto.
2: Aquí mismo tenemos varios.
3: Ningún ya sabe.
2: Sí, ningún chile les embona, pues es la verdad, es la verdad. No, no, sí, fíjate, Mike Portnoy, que es una bestia de la batería, la felicito, sí, es que es más bien esa gente que se niega a salir.
3: Es como los que...
2: A salir de su cuadrada mente o obtusamente de que no, las cosas como tenían que ser es así.
3: Lo que dicen que es políticamente correcto.
2: O políticamente correcto,
3: porque
2: sí.
3: Sí decían también de Emily Armstrong cuando estaba...
2: A Emily Armstrong cuando entró a Linkin Park también, no, de hermano, pues alguien tiene que hacer la chamba, ¿quién la va a hacer?
3: Y de repente,
2: ah, no, si todos
3: la
2: lavan. Ahorita no, ahorita ya cayó Bocas y se ganó su lugar. Para la canción que siempre quiere escuchar, dice Mauricio Pixies, Alec Eiffelbach, saludos. Venga, Mauricio. Rubén Rod, buen día, ponte la conexión de videotape. La conexión de videotape.
5: Pablo Tacataca. Okay, señor.
2: Busco. Rubén Rod, George, ¿sí es cierto que vienen los pimientos rojos picantes para el otro año, amigo? No sé, carnal. Yo creo que sí. No han venido desde un Vive Latino hace como 3 años, ¿no?
3: Sí,
2: 4 años. ¿Se podrá, por favor, la canción Stop the Rapture? Yo creo que sí.
3: Pero sí dice Rubén.
2: Que vienen los Chili Peppers, ¿no? Yo creo que sí. ¿Qué tal, Rubén Rod? Muy buenos días. ¿Podría sonar para la canción que siempre quise escuchar algo de The Gathering? Uy, qué buena banda, The Gathering. Hace mucho que no me acordaba de ellos, fíjate. Sí, creo que sí hay algo por acá. Luis dice, hola, Rubén, Counterfeit God de Black Label Society. Porfa, saludos, mi Luis. Mi querida Mavis, saludos a toda la banda, maloiquera, en especial para mi látigo, el exequio de su Mavis. Ay, excelente inicio de semana, Rubén, y para todo mi equipo de promoción de la Coppel. ¡Esa! ¡Saludos! Saludos, mi querida Mavis. Qué chido que andes por acá. Rubén Rock, buenos días, como siempre, escuchándolos desde Ecatepec. Un abrazo fraterno. Sí, está chido esos días lluviosos y mojarse solamente si estás enamorado. Oh. Ya que en ese estado nunca enfermas. Oh. Aquí con el sol a todo lo que da. Oh, que la chinga. En Tlanepantla. Contrastes, hermano, contrastes.
3: Algo que nunca me había dicho.
2: Pero sí es cierto, es que cuando estás enamorado te suben las defensas, te sube todo.
3: Estás más contento.
2: Estás contento. No, de verdad, algo científico ha de tener. Cuando estás enamorado, yo creo que es muy difícil que te enfermes. Porque estás con todo lo que segregas, todas las sustancias, todo. Es química, carnal.
3: Todo te hace bien.
2: Sí, claro. Todo brilla, mi Rod. Carlos dice, Rubén, buen inicio de semana. Toda la gente rockstar, ¿pudieran complacerme con Entombed the Deftones para este día nublado? Gracias, sí, señor. Sí, señor.
6: A mí, es de mis favoritos, ¿verdad?
2: Dicen ahí que no hay bronca. Si ya pusieron a Depeche, pasaste mi saludo y con eso me basta. Y sobra, los te quiero mucho. Y nosotros de ti, Anaí. También anda por acá el Fer, para toda la banda. Y para Michelán Wenz, que ya le gusta la buena música. Me pueden poner la de Sweet Caroline de Neil Diamond. Es más bien como para el miércoles de clásicos, ¿no?
3: Sí. La guardamos.
2: La guardamos para el miércoles de clásicos. En este Blue Monday de mitad de año, dice Nasu, y recapitulando que este año he tenido dos de los mejores conciertos en mucho tiempo, pido Drive de Deftones para seguir con la vibra y con esperanza de que regresen en 2027. Abrazo, café con amaretto, hasta cabina, desde esta hoy, post-desfile, Día de Muertos. Oigan, ¿cómo estuvo eso del desfile? ¿Que lo adelantaron? Pues, ¿para qué? Por dos cosas. Porque quieren y porque pueden. ¿Por qué más? Pues, ¿por qué? Porque hay turistas, Rob. Para la turisteada, adelantaron. No estoy muy enterado, la verdad. Pero sí, yo supe que lo iban a adelantar. Y obviamente, pues para el turismo que hay en la Ciudad de México, que ahorita debe ser bastante.
3: Sí.
2: Bueno, siempre hay mucho turismo en la Ciudad de México, siempre.
3: Pero
2: supongo que ahora es más enfocado. Entonces, para que conozca nuestras raíces y nuestras bellas fiestas paganas, pues yo creo que lo decían. ¿Cuándo fue? Fue este fin de semana, creo. Si no me equivoco. Aparte, este desfile empezó gracias a la película de James Bond. Que no existía ese desfile. Pero en la película de James Bond, pues dijo, ah, órale, pues es buena idea, ¿no? Hagámoslo, órale. Y vas, ahí está su desfile del Día de Muertos. Y de calaveras, perdón. Entonces, o sea.
3: Pero yo creo que le pudieron haber puesto otro nombre,
2: ¿no? O sea, el desfile de las calaveras primaverales. Bueno, ¿ya estamos en verano o todavía no?
3: Ya, según yo, ya casi. Pero este fin de semana
2: empieza. Ok. Fuerte abrazo y a darle con todos este lunes. Mi Gabo, también para ti, carnal, de regreso el abrazo. Hay un fallo en la Matrix. Alguien tomó la cabina. Ese no es el locutor. Ashes. Ashes, ¿cómo? ¿Qué pasó, Carmen? ¿Por qué? ¿Por qué dices eso? Aquí estoy, Carmen. ¿Qué es lo que está pasando? ¿Por qué lo dices? Hola, échenle, mándele un saludo a mi esposa Paola, que la estoy convirtiendo en alternative lover. Y dile que lo ponga a prisa, carnal, si no. Y pongan la de Music on the Radio, The Empire of the Sun. Saludos. Venga. Y hablando de películas, mi Rod, que insuflan vida a ciertas cosas que parecían perdidas o que algunas ni existían, como el desfile que dijimos, ya mencionado. En la película de Batman, de Matt Reeves. Qué buena película, hasta me dieron ganas de verla otra vez.
3: Sí,
2: amaste con este clima, es como el clima ciudad gótica, ¿no?
3: Porque aparte llueve en varias escenas.
2: Sí, sí, es lluvioso. Es como un toma muy, es un ambiente muy recurrente en el cómic de Batman y en las películas también debería ser.
3: Sí.
2: Muy buena película esta, que nadie creía que Robert Pattinson pudiera ser un buen Batman, pero lo hizo muy bien.
3: Sí,
2: la neta, es que es un buen actor. Y Matt Reeves es un gran director. Y ya se está filmando la parte 2, ya comenzó en Londres y se estrena, fíjate, en 2027.
0: ¡Oh!
2: Parecería lejano, pero en cuanto menos cuenta te des, ya va a estar aquí. Ya va a estar aquí. Y en la pasada entrega, en los trailers, había una canción que a mí me pone la piel chinita. Pues técnicamente es la canción con la que cierra.
3: Que abre y cierra la película.
2: Ajá, abre y cierra la película, exactamente. Pero también en el Nevermind es el que cierra. O sea, hay una rola perdida después de esta, que es como un bonus track, pero esta es la que técnicamente, después de la vorágine de guitarrazos, tarolazos y gritos, que es el Nevermind, potente a más no poder, esta es como con la que cierra, que en sí es... cierra con Endless Nameless, que es un track perdido, pero esta oficialmente es lo que cierra el disco. Ajá. Es Something in the Way y es una canción que habla, pues, de que según que cuando Kurt Cobain vivía debajo de un puente, del aislamiento, el hacinamiento, la soledad, en un pueblo completamente lluvioso y frío como es Aberdeen, de donde es proveniente Nirvana, y obviamente está cargado de esa melancolía, ¿no?
3: Y que va muy de la mano con lo que quería representar Matt Reeves.
2: Exacto, esa desesperanza, y es justamente como, por eso enmarcó bien chido,
3: sí.
2: Embonó muy bien en la de Batman, y en el inicio y en el final. Y esta canción, pues no después de todo lo que dijimos, de toda la instrumentación, ahora lo hacen. Decide cerrar con la guitarra de Kurt, que por cierto está desafinada. Con la guitarra desafinada y voz, y un cuate que andaba por ahí que le dijo, oye, grábate algo de chelo. Y con eso le da un aura y un vibe muy, muy especial a esta canción. Perfecta para un lunes como hoy, si me lo preguntan. Disfrútenlo.
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0: Qué pasón sote el de estos vatos. 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
8: Pues se nos fue ese corte, mi Rod, y ya estamos a escasos minutos de llegar a las 12, o sea, a la hora de la canción que yo siempre quise escuchar. Ya casi, nada más saludos aquí a Ledson, carnales Rubén y Rod, Servicompa, el econobogado, por este lunes de la rola que siempre quise escuchar, hablando de los primeritos, de los pimienteros, perdón. Una rola que jamás la he escuchado en la radio, es la de Parallel Universe, pero ya me pidieron una de los Chili Peppers. Y es una rolota, sí, sí me gusta también. Puedan presumir que en Aguas Cariosas sí la truenan. Saludos a ambos, a los matutinos. Sí, pero ya me pidieron la de Dark Necessities y ya está en fila, de hecho. Catafixia, mi Edson, venga. Por cierto, los europeos que hablan castellano no pueden con Cabo Verde. Hasta aquí mi reporte, Rubén Ramo. No pueden, ¿verdad? Sí, estamos viendo que aquí el Rod está bien atento, está con un ojo al gato y otro al garabato, y vemos que la furia española, la furia roja le llamaba, ¿no? Está quedando, o sea, no manches, es un golpe muy duro para los españoles. Ayer perdió Topuria. Hoy entre Cabo Verde.
9: ¿Qué sigue?
8: ¿Qué sigue? ¿No?
9: Qué raro. Pues es que es la justa donde todo el mundo se puede ir.
8: Sí, no. ¿Qué? Bien por Cabo Verde, pero estos dudes seguro les está doliendo en el mero orgullo, carnal. Porque eran de esos que tenían todos así como cascaritas de, bueno,
9: De que estos ya...
8: Pero por ejemplo, Alemania sí le puso una buena... Una buena pasada, ¿verdad?
9: Sí.
8: A Curazao.
9: Como tenía que ser.
8: Con autoridad y con un manotazo en la mesa. Aquí ya llegó papá.
9: Sí.
8: ¿No? Y en este caso parece que no, pero bueno. A ver, ¿cómo acaba esto? Saludos al Chito. Y acá yo propongo, dice, la Trinidad de rolitas tristes para morir de melancolía en lunes. Tú sí le sabes, mi Philip.
9: Tristes para el mundo.
8: Yo propongo September et es, ses Denis, pensés de les discrets. Ok. Venga. Hola, bueno. Hola, excelente inicio de semana para todos. Qué buen gusto la persona que solicitó The Gathering. Voto por eso, sí. Estoy buscando algo de Gathering. Hola, ¿qué tal? ¿Podrían poner una de Hears o una de Part Time? Dicen por acá. Saludos. Saludos a Mil. Así se llama. Rubén, perdón, no escuché mi mensaje. Por si a alguien le interesa, quiero pedir Tom Sawyer para llorar más. Saludos, sí, claro que sí lo leímos.
9: No, sí, sí.
8: Sí, mi Sandy, sí, dijimos que quién le interesaba un boleto de Rush. Rush a Blood to the Head. ¿Quién quiere ver a Rush? ¿Quién quiere ver el nuevo fichaje?
9: Para este jueves.
8: Anika Nils, para este jueves. Para Rush. Sí. Si a alguien le interesa, díganme, lo contacto aquí con el buen Santi.
9: Hacemos la conexión.
8: ¿Me podrían comer? Ok. Ahorita te pasamos, Montserrat Cervantes, lo que me pide el contacto para la matraca. Bien. Ok. Pues vamos a una rolita y ya para irnos a la canción, ¿no?
9: Una más.
8: Venga, una más y llegamos a la afamada sección. ¿Qué tanto es? Ponte esta. Luego de Silver Share.

0: pintamos toda la casa y sin dejar caer una sola gota de pintura que no sea... ¿Qué es eso?
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0: 12:03, familia alternativa, muy buenos días, más bien tardes lluviosas. Saludos a nuestro corresponsal, el Efra, que nos dice que Tlaloc está furioso y anda loco. Y nos manda un video, no manches. Está bueno.
1: ¡La ropa se vino el agua!
0: ¡Qué chido! Saludos, mi Efra, qué buen aporte, carnal. Anotado ya. Oye, pero con cuidado, sí, todos los alternati drivers. Cuidado, porque...
2: Dos gotas y la gente ya
0: sí,
2: le
0: no, este sí va a estar... La que siempre quise escuchar en la radio fue muy My Umbrella, de Tripping Daisy, dice el Abraham Rosas, alternati esclavo. ¡Qué poca! Es gracioso porque es verdad. Es chistoso porque es verdad.
1: Vaya, ¿qué tal, no Rubén? Fallas en su lógica.
0: Y al Ro, excelente música este día lluvioso, gracias. Y porfa, saludos a George, el Gon, que anda trabajando en su Uber. Atentamente, Oscar. Pues saludos, mi George. Y a todos los que anden tras el volante, de verdad, con cuidado. Saben que son parte fundamental de esta familia alternativa. ¿Qué dice Flip? Hola, Rubén Roll. Algo que siempre quise escuchar en la radio, aprovechando el clima, algo de Riverside. Suena bien, suena bien. Evangelis, ¿qué va con esos rolones, mi Rubén? Ojalá se pueda algo de Pink Floyd, como Breed, saludotes. Abrazo, hermano. Muy bien, pues vamos a empezar con algo de lo que me pidieron. Hacía mucho que no ponía esta banda y no sé por qué. Así se me van quedando algunas en el baúl de los recuerdos.
2: Pero siempre es bueno.
0: Sí, ¿no? Me encanta porque a veces me recuerda mucho. Ah, claro, no se ha puesto. Y uno de ellos, sin duda alguna, son los uno de los pioneros de guitarra del sonido, pues no sé, como metal gótico, con algo de atmosférico. Incluso por ahí algo de trip hop, se podría decir. Me refiero a una banda neerlandesa llamada The Gathering. Gran, gran, gran banda. Y justamente vamos a empezar con algo de ellos, a ver si les gusta. Esto se llama, ¿cómo se llama, Roy? Stranger Machine. Si lo escuchas aquí a través de Alternativa 98, lunes de la canción que yo siempre quise escuchar en la radio.

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7: Con 33, continuamos bajo el manto sagrado de Tlaloc.
8: Ya se enojó.
7: A ver, hijos de su... No, que aquí no. Nadie me va a cocinar a mis chavos. Bueno, me dijeron que ayer llovió muy fuerte en la Ciudad de México, ¿no?
8: Sí, estaban diciendo ahorita.
7: Ahorita me estaban diciendo que en la Ciudad de México llovió muy fuerte y que, bueno, ya les dio chance hoy, solecito, y que ahora nos lo mandó para acá.
8: Nos mandó hacia más el centro.
7: ¿Qué dice el mosca? ¡Auxilio! ¡Ah, no manches! Está fuerte mi mosca. No, pues abusados. Y yo me estaba acordando que mis limpiadores no están muy bien. Justo me estaba acordando. ¡No manches, los limpiadores!
8: Lo bueno es que vas aquí.
7: No, la neta es que a veces cuando ya se pone así muy denso, lo mejor es pararse, cabrón.
8: Sí, no, ya no seguir. Por
7: no, eso. Porque sí, así son los accidentes.
8: Que se dañe algo y...
7: Ajá.
8: Peor.
7: Y es peor. Ya paré. Dice, ah, muy bien. Qué bueno, mi mosca. Sí, pues abusados todos mis alternative drivers que andan por allá afuera tras el volante y bajo el yugo siempre severo pero justo de Tlaloc.
8: Ahí es cuando no dan ganas de salir.
7: Así amerita estar entrepiernao.
8: En casita.
7: Casita, sí.
8: Viendo películas.
7: Exacto, sí, pues ni modo, pero bueno, la vida, mi querido Rod, demanda otras cosas, como ponerse las pilas, levantarse y hacer lo que sea. Ya giré indicaciones de que pongan la cafetera. Dice Omar, agradezco que pudieras complacerme con esa rolota de The Gathering. Por algo son la mejor estación de radio. Me gustaría formar parte de la familia alternativa. Me llamo Omar Reynoso, pues bienvenido, hermano. Bienvenido a esta hermosa sui generis disfuncional familia alternativa. Y ahí te mandamos el canal de difusión por si te quieres unir, para que estés al tanto de algunas noticias, memes, chismarajos y demás, ¿no? Bienvenidos siempre todos. La pura buena vibra. Bien, entonces, pues me pedían algo de los Chili Peppers, mi Rod. Vamos con eso, me decían esta de Dark Necessities. Y lo escuchas aquí en la canción que yo siempre quise escuchar en la radio. ¿Dónde más? Aquí en Alternativa 98.

0: Hágale caso al HH, familia. Un día a la vez, una mañana a la vez, que por cierto, ya quedó atrás la del lunes, ¿ya? Se fue, ya estamos al mediodía. Espero que esté cerca la hora de los sagrados alimentos, porque si no, esto se va a complicar.
1: ¿Lo logró?
0: Sí, lo logramos. Lo logramos juntos. Lo logramos juntos, familia alternativa. Saludos a mi querida Pau, que ya tiene sus vasitos y sus stickers. Qué chido. Que le agradezca a César por su noble labor. Claro que sí, siempre eternamente agradecidos con mi querido César. Te mando un fuerte abrazo, mi Pau, y al César también. Y por supuesto que lo tenemos aquí en mente. Y saludos a Rocío y al Baiju. Gracias, familia alternativa. Bueno, pues en nombre de Rodo en los controles, yo soy Rubén Hernández. Les deseo una extraordinaria tarde de lunes. Nos escuchamos mañana en punto de las 10 de la mañana en esto que se llama el matutino de alternativa. Gracias. Chao.

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1: Esto suena en Japón.

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1: Ahí vamos.

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0: ¿Qué tal? Bienvenidos a un programa más del Archivo, mi estimado Juan Enrique Ray.
1: Aquí estamos de vuelta con ustedes para presentarles un programa muy interesante con buena música.
0: Exactamente, hoy estamos ya de... ahora sí oscurece más temprano. Entonces venimos a este lugar para ver las bondades de la luz, mi estimado Juan Enrique.
1: Efectivamente.
0: Claro. Bueno, este programa lo vamos a tratar acerca... Ya es que estuvo muy de moda lo de la película de Volver al Futuro. Mucha gente ni la conocía. Las nuevas generaciones no saben ni de qué trataba. De hecho, fue muy interesante el choque de las dos generaciones, de lo que fue 100% ochentero, esto del Volver al Futuro, y las nuevas generaciones que muchos ni conocían lo que fue el Atari, muchos ni conocieron qué fue el Nintendo, muchos no sabían, pues las zonas futuristas de aquel tiempo, mi señor Jorge.
1: Y que bueno, en la película hacían precisamente alusión a este año en el que estamos viviendo, cómo ellos lo visualizaban. Pero estamos hablando de la década de los 80, entonces creo que fue interesante. Algunas cosas coincidieron, algunas no. Y bueno, lo importante es que se volvió a hacer este boom. Y por lo mismo nosotros retomaremos el tema del tiempo para el programa del día de hoy.
0: Hay cosas muy interesantes. Para comenzar, bien, vamos a visualizar las cuestiones futurísticas, mi estimado Enrique Rey, como lo mencionamos hace un momento. Y para eso el mejor ejemplo es el tema de Terminator con Guns N' Roses.
1: Efectivamente, una canción que sin duda alguna tiene toda la fuerza, el punch, tan fea, una película que tuvo su saga. Y que bueno, Guns N' Roses ejemplificó muy bien, tan lo hizo bien que el mismo Arnold aparece en el video. Así es que vamos a checarlo. Nosotros quiero recordarles que fuimos
0: los primeros, mi estimado Enrique Rey.
1: Bueno, los segundos, porque la primer mundial la hicieron en un programa de MTV, un día en un cumpleaños de Ricky Rackman del Headbangers Ball, y la Premier Mundial, eso fue un sábado, iba a ser el miércoles. Nosotros al martes lo hicimos aquí en Aguascalientes y fuimos los segundos en todo el mundo en presentar la Premier de este video que vamos a ver.
0: De veras, qué suerte. Vamos a ver, ¿cómo se llama, mi estimado Enrique Rey?
1: You Could Be Mine con Guns N' Roses.

0: Regresamos en el archivo en este programa dedicado pues a las cuestiones futurísticas, al tiempo, a... Hay muchos temas muy interesantes, mi estimado Juan Ricardo.
1: Definitivamente, después de haber visto a Guns N' Roses con muchos avances futurísticos que se veían en aquel entonces, y donde, bueno, una persona inclusive podía convertirse en algo líquido, como eran los famosos soldados del futuro. Sí. Vamos a continuar ahora con esta tendencia, y hablábamos de la película de Volver al Futuro, donde, bueno, muchos artistas dieron a conocer muchos temas importantes, y uno de ellos fue Huey Lewis en The News, que estaba en su mejor momento en su carrera musical, que bueno, la verdad es que ellos venían como que siguiendo la saga de grupos como de Jay Giles Band, ¿te acuerdas? Con Centerfold y todo eso. Ellos siguieron un poco esa tendencia hacia los 80 y principios de los 90, y ellos crearon un tema que fue el que pues también nos hizo recordar mucho esta película.
0: Fíjate, cosa curiosa, porque Huey Lewis en The News, muchos no lo conocen de las nuevas generaciones. Fue un ícono de los años 80 junto con Bruce Springsteen, con mucha banda que pues estaba más metida en el rock, un tanto pop, un tanto como lo acabas de mencionar. Y cabe mencionar, valga la redundancia, que cuando le invitaron a que hiciera un tema para esta película, pues la verdad no apostaba mucho por ello. Lo veía así como pues un proyecto interesante, más no muy comercial. Era
1: no
0: como...
1: trascendental. Y exactamente. Bueno, pues ni él se imaginó que este tema iba a llegar a trascender precisamente el tiempo y a funcionar, ¿no?
0: Exactamente. Vamos a verlo con esto que apenas se dio, ahora sí que como que renació, lo volvieron a poner en las difusoras, se volvió a escuchar donde quiera, y muchos chavitos quieren saber quién es Huey Lewis en The News. Aquí lo tenemos.

0: Regresamos en el archivo, en este lugar realmente precioso. No había venido, no había tenido la oportunidad de venir por las noches en la plaza principal. Está precioso, ¿no?
1: Fíjate que sí, la verdad está bien relajante. Y bueno, ahora que está oscureciendo mucho más temprano, tiene uno la oportunidad de darse una vueltecita. Como muchos chavos que estaba viendo por aquí, leer un libro, inclusive puedes venirte aquí con la lucecita, oyes el agüita, luego te aburres y puedes ver ahí qué está ocurriendo a tu alrededor.
0: Y después, bien, ¿no? Y después puedes irte a los lugares que hay en Madero.
1: Claro, hay muchos.
0: Pues a deleitarte de un agua de tamarindo.
1: Un cafecito, ustedes saben, ¿no? Cómo se la pasa uno rico, ¿verdad?
0: Oh, maravilloso. Ahorita vamos a ir a la Venustiano Carranza, que por cierto se ve muy bonito.
1: Sí, también.
0: Pero bueno, bien, nos vamos con más música aquí en el archivo, sin antes invitarlos a que entren a la página del archivo en el Facebook, que es el Archivo TV, y den un me gusta. Cada semana estamos regalando set, la semana pasada fue de los 90s, en esta ocasión vamos a regalar un set de los 70s. A lo mejor para que se lo regales a tu abuelito, a tu papá, no sé.
1: No, y la verdad es que, bueno, mucha música de esta, que sí, hablas de los 70 y ya estás hablando de muchos, pero muchos años atrás, pero mucha de esta música yo he estado observando que las nuevas generaciones siguen escuchándolos.
0: Y les interesa. Fíjate que les interesa ahí en el antro donde estoy trabajando, hay chavitos meseros. De repente me aloco y pongo 2-3 cancioncillas setenteras, muy conocidas por cierto, y como que les llama la atención y ya les empieza uno a platicar la historia. Insisto, no nos tocó vivir los 70s, somos más del 85, 86, pero conocemos gente que vivieron esa época y ellos nos platican cómo eran las discotecas de aquel tiempo, cómo eran las fiestas y cómo se vivía sin exceso. Esos movimientos de la música dance.
1: Efectivamente, vaya que los 70 fueron importantes porque ahí se cocinaron muchos, muchos movimientos muy importantes dentro de la música. Y un personaje que ya estaba dando de qué hablar, siendo muy pequeño todavía en esta década, este señor Michael Jackson, nuestro nuevo Chuy, que empezó con sus hermanos, los Jackson 5, y después lo lanzan como solista porque realmente le vieron un potencial muy grande y no se equivocaron, fue y será el rey del pop. Él tiene una rola muy interesante que nos habla precisamente del tiempo, Chuy.
0: Y precisamente sale en este video Eddie Murphy, sale esa estrella del básquetbol, ¿sí te recuerdas cómo se llama?
1: Ah, cómo no, sí.
0: Que después se declaró que tenía sida.
1: Dennis Rodman, Michael Johnson, perdón, el mágico Johnson que decían en los Simpsons.
0: Exactamente.
1: Y bueno, la verdad es que también ahí Michael Jackson y su equipo de gente trabajaron mucho en sus videoclips por ser muy futuristas,
0: sí,
1: en cuanto ellos presentaban algo.
0: Además de que manejaban la tecnología que estaba de punta en ese momento, el transformación y todo ese
1: rollo. Es cierto.
0: Y muy novedosos. Vamos a verlo y recordarlo aquí en el archivo.

0: Regresamos al archivo y de veras queremos nuevamente invitarlos a que entren a la página, además de que estamos dando información muy importante y también metemos de repente dos, tres links donde pueden escuchar y pueden grabar alguna musiquilla de su agrado, mi estimado Jorge.
1: Definitivamente, ya lo saben, siempre se llevan un obsequio entrando a este sitio, bueno, entrando a las redes sociales buscando el archivo, además de que ahí pueden ustedes checar algunos programas antiguos, pueden checar noticias y nos pueden dejar todos los comentarios que ustedes quieran, que les gustaría.
0: La invitación a fiesta,
1: todo venir ahí, nosotros con mucho gusto lo vamos a atender y vamos a hacer lo posible por estar con ustedes en ese contacto.
0: Que precisamente quiero anunciar que la próxima semana ya estoy en otro antro, en otro que se va a
1: hacer.
0: El próximo sábado ya estoy en otro antro que se llama El Callejón del Beso, que ahí grabaremos algunos programillas, que está interesante, me se me ocurre que raíz, es un concepto diferentón sabroso, es como una terraza,
1: es como que ir cambiando un poco de aires, bien ahora con este concepto, vamos a estar subiendo a nuestro buen amigo Chuy, seguramente por ahí llegaremos a grabar algunos programas, y bueno, pues, para cotorrear, ¿no?
0: Espero tener una cabina, pues, como las del XK y todo eso. Espero, no sé, si no, pues, ahí está muy acogedor el lugar.
1: Bueno, pues, tenemos que hacer algunas llamadas para recordar viejos tiempos, ¿no?
0: Sí, le vas a hablar a...
1: Podría ser, Chuy.
0: Muy bien, me agradaría. A ver si todavía vive aquí su prima.
1: Pues yo creo que sí. Si no,
0: bueno, mejor. Muy bien, nos vamos ahora con esto de Pink Floyd,
1: Pink Floyd, bueno, bandotota que bueno, tiene una gran trayectoria, nos encanta este grupo. Y este tema también es muy, muy emblemático y hace alusión al tiempo, precisamente se llama así. Time, con el grupo de Pink Floyd.
0: Chécalo.

0: Regresamos en el archivo en este lugar que es Venustiano Carranza, mi señor Jorge Carday.
1: Estamos grabando hoy de noche, que es mucho... Es como cambia la ciudad, ¿no? De cuando se oscurece, es otra onda.
0: Que empieza el romanticismo, claro, ese sentimiento.
1: Y la verdad es que nos da gusto porque hasta nos hemos topado con gente muy querida de muchos años. Aquí estamos oyendo grandes canciones con los carros. Así que un saludito para Mayela que anda por ahí.
0: Oye, de ver, hace cuántos años que no la ve. Está igual, Mayela.
1: Así es que bueno, pues nos da mucho gusto estar grabando. Hoy que estamos hablando precisamente del tiempo, mi estimado Chuy.
0: Cosa curiosa, ¿verdad?
1: Efectivamente.
0: Pasan así las cosas de repente. Muy bien, nos vamos con más música y ahora es el tiempo de los Doors.
1: De los Doors, que bueno, ellos también se hicieron atemporales. ¿Por qué? Porque su música, su legado permanece. A pesar de que no grabaron muchísimos álbumes, es un grupo que las nuevas generaciones han adoptado, Chuy, porque su música efectivamente tiene ese toque. Todos los grupos, todos los chavos que yo he visto que están iniciando la música, siguen tocando estas grandes canciones de los Doors. Y bueno, pues hoy por eso están aquí.
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1: Regresamos en el archivo y fíjate que estábamos caminando por Venustiano Carranza y en uno de tantos lugares que es para tomar café, para
2: distraerse,
1: vimos algo del concierto de Santana y se nos ocurrió, aunque no va con más o menos con el concepto de hablar del tiempo, yo creo que Santana es una de las personas importantes que sí han transcurrido mucho tiempo desde los primeros festivales donde se dieron a conocer, bueno, donde se dio a conocer el señor Santana, hasta nuestros días, que no ha dejado de ser la persona humilde y con una grandeza increíble, tanto personal como musicalmente.
2: Fíjate que sí, cuando una persona, digamos que es completa en toda la extensión de la palabra y ha triunfado por todos los medios, son personas realmente sencillas, Chuy. Y el mexicano Santana, claro que ha tenido sus momentos de altas y de bajas, pero en este momento de su carrera musical, con todo lo que ha pasado, es una persona que siempre ha dejado satisfechos a todos sus fans. ¿Por qué? Porque precisamente su humildad en el escenario habla por sí sola. No es una persona que se la pase corriendo, es una persona que se centra en el lugar donde está, pero toca con todo el sentimiento del mundo. Y bueno, a lo mejor no tiene una canción para este programa que tenemos el día de hoy que hable del tiempo, pero él mismo personifica el paso del tiempo, ¿no? En la música.
1: A mí se me ocurre que ubícame en qué festival importante fue donde sobresalió, donde se dio a conocer.
2: Sin duda alguna, de los primeros fue el de Woodstock, mi estimado Chuy. Ahí el mexicano Santana dio gala.
1: No estuvo en
2: el
1: de Monterrey.
2: Gran talento. También estuvo por ahí tocando en otros de los festivales importantes. Y ya Santana era todo un personaje. Recordemos que él también fue el que le dio la oportunidad a Neil Sean del grupo Journey, y él lo tenía como segundo guitarrista. Después ya él formó el concepto junto con el vocalista Greg Rowley. Entonces creo que estamos hablando de una persona que lleva muchos años, que no fue tan fácil como mucha gente pudiera pensar, porque recuerden que siempre cuando vas a otro lado, sobre todo los mexicanos que van al extranjero a tratar, y antes era peor, ¿no? Entonces creo que él se lo ha ganado y ahora todos los guitarristas del mundo lo respetan porque es toda una institución.
1: Exactamente. Vamos a verlo con esto que se llama Europa
2: Rolotot.
1: No, increíble. Regresamos.

0: Lamentablemente el tiempo se terminó, mi estimado Jorge Carday.
1: Pues sí, se nos fue muy rápido. La verdad es que yo gocé mucho la grabación de este día porque estar en un horario nocturno es otra onda, y la verdad es que Aguascalientes hay que gozarlo a todas horas del día.
0: Y sobre todo también nosotros queremos influir un tanto para que ustedes tengan la oportunidad de darse una vuelta por Venustiano Carranza, al centro donde fuimos, a la Plaza de las Jacarandas, que está el Jardín de las Jacarandas, me parece que se llama así, que está realmente precioso, hasta inclusive para sacarse dos, tres fotos, están buenas las postales, ¿no?
1: Ah, yo creí que...
0: No, ese es otro.
1: También, sí, sí, claro. Pero sí es cierto, la verdad es que se la pueden pasar muy a gusto. Cuando estábamos grabando nos tocó ver precisamente cómo gente llegaba ahí a tomarse fotos, o bueno, como les decíamos, gente estaba leyendo.
0: Imagínate una sesión fotográfica ahí entre la...
1: Aparte que es mágica esa fuentecita, de repente crece mucho, de repente así...
0: Como que muy sugestivo. Pero bueno, es parte de la decoración de este lugar.
1: Así bien, es.
0: Estuvo con nosotros en la cámara Pascual, muchísimas gracias. Sí, sí, Cada año lo hace Ricarday.
1: Es que es una fuente de inspiración, ¿no?
0: Sí, ya un tanto ya... Ya ha pasado el tiempo, pero todavía.
1: Pero todavía, se oye ese Love to love you, baby.
0: Bueno, nosotros nos retiramos. Muchísimas gracias. Nos sintonizamos la próxima semana y mucho gusto. Y hasta la próxima.

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